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2: Hermanos, vamos a inclinar ahora nuestro rostro para conversar con Dios. Querido Padre que estás en los cielos, hemos llegado prácticamente al fin de esta semana de cosecha, una semana de decisiones tremendas, una semana de milagros, de cosas maravillosas que sucedieron en la vida de miles de personas en diferentes países. Y esta noche estamos para comenzar un tema que será realmente importante: decisión en la encrucijada. Llegó el momento de decidir. Y no es fácil tomar ninguna decisión, mucho menos cuando se trata de una decisión que tiene consecuencias eternas. El Espíritu de Dios ha estado trabajando noche a noche en el corazón de las personas. Y en este momento suplicamos una vez más, antes de abrir la Biblia, que ese Santo Espíritu continúe moviéndose aquí en este auditorio y moviéndose en todos los auditorios del mundo. Oh Padre querido, queremos que tu palabra llegue poderosa, con amor, con misericordia, pero poderosa en nuestros corazones. Y suplicamos una bendición especial para tanta gente sincera que está sufriendo, que está luchando para decidir, que noche a noche tal vez ha vuelto para casa llorando en su corazón porque no ha podido tomar la decisión. Muchos lo han hecho, otros no han podido, no han conseguido tomar la decisión, pero esta noche es definitiva. Esta noche tu Espíritu va a trabajar poderosamente y esta noche vamos a ver milagros en diferentes lugares. Padre, confiando en eso y confiando que tu palabra será abierta con autoridad esta noche y tu mensaje llegará oportuno a nuestra vida, abrimos la Biblia en el nombre y por los méritos de Jesucristo. Amén. El texto para el mensaje de esta noche está registrado en la segunda epístola a Timoteo, capítulo 4. Segunda a Timoteo, capítulo 4. Permítanme leer de los versículos 9 al 22. Segunda de Timoteo 4, 9 al 22. Procura venir pronto a verme. Estas palabras las escribe Pablo desde la prisión de Roma para un joven discípulo llamado Timoteo.

Pablo está anciano, Pablo está próximo de la muerte, Pablo está prisionero, no saldrá más de la prisión, y escribe a un joven pastor las siguientes palabras: procura venir pronto a verme, porque Demas me ha desamparado, amando este mundo, y se ha ido a Tesalónica. Crescente fue a Galacia y Tito a Dalmacia. Solo Lucas está conmigo. Por favor, toma Marcos y tráele contigo, porque me es útil para el ministerio. A Tíquico lo envié a Efeso. Cuando vengas, trae el capote que dejé en Troas, en casa de Carpo, y trae también los libros, mayormente los pergaminos. Alejandro el calderero me ha causado muchos males. El Señor le pague conforme a sus hechos. Guárdate tú también de él, pues en gran manera se ha opuesto a nuestras palabras. En mi primera defensa ninguno estuvo a mi lado, sino que todos me desampararon. No les he tomado en cuenta. Pero el Señor estuvo a mi lado y me dio fuerzas para que por mí fuese cumplida la predicación y que todos los gentiles oyesen. Así fui librado de la boca del león. Y el Señor me librará de toda obra mala y me preservará para su reino celestial. A Él sea gloria por los siglos de los siglos. Saluda a Priscila y Aquila y a la casa de Onesíforo. Erasto se quedó en Corinto y a Trófimo dejé en Mileto enfermo. Procura venir antes que llegue el invierno. Éubulo te saluda y Pudente, Lino, Claudia y todos los hermanos. El Señor Jesucristo esté con tu espíritu. La gracia sea con vosotros. Amén. Hermanos queridos, me emociona esta carta. La carta de un ancianito que consumió su vida por causa de la predicación del Evangelio. Pablo se convirtió cuando joven, perseguidor de cristianos, camino de Damasco, se encontró con el Señor Jesucristo, cayó por tierra y se levantó completamente transformado. Y a partir de ese momento su vida fue una vida heroica, de sacrificio y dedicación al cumplimiento de la misión que Dios dejó a su iglesia. Pero ahora Pablo ya está ancianito, Pablo está cansado, Pablo no tiene más fuerzas para seguir luchando. Para remate, lo tomaron preso, está en la prisión. Tuve la oportunidad de visitar Roma, visitar la prisión donde Pablo escribió esta carta. Me sentí emocionado al ver aquellas paredes. Imaginar un ancianito que había consumido toda su vida por causa del Evangelio, escribiendo una carta tan familiar. Y le dice a Timoteo: Timoteo, tráeme por favor la capa que me olvidé en la casa de fulano, porque está haciendo frío, se está aproximando el invierno. Tráeme también los libros, tráemelo especialmente los pergaminos. Estoy triste porque me han abandonado. Demas se fue, me han dejado solo, pero no tengo miedo. No tengo miedo de nada. Sé que Dios me va a cuidar hasta el final. Sé que Él me va a preservar para su reino. No tengo miedo. Sé que la muerte se está acercando. Sé que mis días últimos están llegando, pero no tengo miedo. Ahora Timoteo le dice: trata de venir antes que llegue el invierno. Y mi mensaje esta noche tiene que ver con este último versículo. Trata de venir antes que llegue el invierno. Aparentemente leemos este versículo y no nos damos cuenta lo que Pablo estaba queriendo decir. Pero yo les voy a contar un poquito el cuadro histórico para que ustedes entiendan ¿por qué Pablo está diciendo trata de venir antes que llegue el invierno? En primer lugar, Pablo estaba en Roma y Timoteo estaba en este otro lado de

mar Mediterráneo. Para llegar a Roma, él tendría que navegar por el mar grande en alguna embarcación. Pero los grandes barcos no navegaban por el Mediterráneo todo el año. Navegaban solamente en el verano y en la primavera. En el otoño ya comenzaban a dejar de navegar. En el invierno entonces nadie sería loco de entrar al mar Mediterráneo. Primero, porque se congelaba parte de las aguas. Otras partes se tornaban tormentosas, aguas bravas, completamente frígidas. Nadie sería loco de aventurarse a atravesar el Mediterráneo en pleno invierno. Y Pablo le dice: mira, Timoteo, estoy viejo. Tal vez no llegue con vida hasta pasar el invierno. Y si tú te demoras y no vienes antes del invierno, no vas a poder venir hasta que llegue el verano, hasta que pase la temporada mala. Vas a quedarte allá del otro lado del mar durante meses, y cuando se abra nuevamente la navegación en el mar y tú puedas venir a verme, de repente yo ya estaré muerto, porque estoy anciano, siento que ha llegado mi tiempo final. Entonces, por favor, ven, procura venir, trata de venir antes que llegue el invierno. Ahora yo quiero imaginar con ustedes Timoteo con la carta de Pablo en la mano, pensando así: voy a ir. Pero ustedes saben que cuando queremos hacer alguna cosa, siempre hay tantas cosas para hacer. A mí me gusta mucho escribir, y una de las grandes dificultades que tengo para escribir es la falta de tiempo. Tengo tantas cosas en la cabeza para escribir. Tengo tantos libros que ya comencé a escribir, pero no los he terminado, y creo que no los voy a terminar nunca mientras esté trabajando. Si Cristo no vuelve, espero un día jubilarme y poder tener tiempo para terminar de escribir esos libros. El grande problema es la falta de tiempo. Todos ustedes no están aquí porque sobra tiempo, han tenido que separar tiempo, han tenido que viajar exclusivamente para venir aquí, han tenido que organizar su programa para tener esta hora libre y llegar aquí. Nada se hace porque está sobrando tiempo. Entonces Timoteo dijo: voy a ir mañana, o voy a ir dentro de 15 días, y porque tengo que hacer esto, y se dedicó a hacer eso, y al día siguiente lo otro, y al otro día lo otro, y al otro día lo otro, y la carta de Pablo estaba en sus manos. Procura venir antes que llegue el invierno, trata de venir antes que llegue el invierno. Y de repente un día dijo: bueno, ahora sí, ya está el invierno se aproximando, ya está comenzando las primeras señales del invierno, ahora lo dejo todo, tengo que ir porque Pablo me está esperando. Y cuando llegó allá al puerto para comprar el boleto para embarcar, de repente encuentra un letrero enorme que dice: temporada cerrada hasta la próxima estación. Imaginen la actitud de Timoteo, la desesperación que Timoteo podría haber experimentado si hubiese encontrado aquella placa: ya no hay más pasajes, ya no hay más venta de boletos, la temporada está clausurada hasta la próxima estación. Y bueno, Timoteo, con pesar en su corazón, se quedaría. Ahora sí, él toma la determinación: yo voy a ser el primero que compre el boleto cuando abra la temporada. Y cuando la temporada abre, él compra el boleto y embarca. Y en aquellos tiempos las embarcaciones no llegaban como los aviones hoy día, en media hora, en una hora. En aquellos tiempos llevaba días el viaje. Y Timoteo ahí removiéndose de miedo, de temor: ¿será que lo voy a encontrar vivo? ¿Será que no lo encuentro? ¿Por qué no me apresuré? Él me dijo que yo comprase el boleto antes que llegue el invierno. ¿Por qué tuve que postergar la decisión de viajar? Y ahora, ¿será que llego? ¿Será que no llego? Finalmente llegó, salió como un loco, ni siquiera embarcó su maleta en el departamento de maletas, llevó su maleta de mano solamente para no perder tiempo, y salió del barco corriendo y preguntó: no conocía Roma, ¿dónde queda la prisión?

Y le dijeron por allá al fin de la calle y corrió para allá como loco y llegó. Y ahí preguntó, mire, yo acabo de bajar del barco, viajé durante días. Yo vine a visitar a un prisionero llamado Pablo. Y el guardia lo mira y le dice, Pablo, aquel viejito cristiano de cabello blanco. Sí, aquel que predicaba el evangelio, que viajó mucho. Aquel viejito que vivía ahí en la celda escribiendo cartas. Sí, sí, Pablo. ¿Dónde está él? Quiero verlo. Mira, aquí yo tengo una carta. Él me mandó, él me pidió para venir a verlo. Y el guardia le dice, mira, infelizmente, él murió en la mitad del invierno. Imagínense ustedes lo que Timoteo podría haber sentido en su corazón. ¿Por qué no vine? Él me dijo, ven, trata de venir antes que llegue el invierno. ¿Por qué lo dejé? ¿Por qué postergué? Pero ya era tarde. Hoy día, el Señor Jesús se dirige a ti. En el país donde tú estás, en el auditorio donde tú me estás escuchando, y aquí también, y te dice, hijo, trata de venir a mí antes que llegue el invierno. Trata de bautizarte antes que llegue el invierno. Trata de unirte a mi iglesia en esta tierra antes que llegue el invierno. Trata de tomar tu decisión ahora. No lo dejes para mañana. No postergues. No te quedes pensando. Deja tus temores de lado. Deja tus preconceptos de lado. Echa tus dudas a un lado. Procura tomar tu decisión. Trata de tomar tu decisión antes que llegue el invierno. Durante esta semana he hablado muchas veces de mi padre. Mi padre escuchó hablar de Jesús cuando mi madre también escuchó hablar de Jesús. Mi madre aceptó, pero mi padre no quiso. Y demoró 34 años para tomar la decisión. Nunca quiso comprometerse con Jesús. No fue un padre malo. Él nunca fumó, él nunca tomó, él nunca dio mal ejemplo para sus hijos. Él apoyó a los hijos en la iglesia. Al comienzo dificultaba las cosas, pero después los apoyó. Él nos llevó cerca de un colegio cristiano para recibir educación cristiana. Pero él nunca se comprometió con Cristo, nunca se comprometió con la misión de Cristo en esta tierra, hasta que un día un cáncer comenzó a devorar su vida. Allí entre gritos de dolor, noches y noches de insomnia. Una noche cayó arrodillado en su cuarto y llorando miró al cielo y dijo, Señor, ¿quién eres tú? Y escuchó la voz de Dios en su corazón, hijo, yo soy Jesús a quien tú persigues. Tú no estás luchando contra tu esposa que hace 34 años te habla de Jesús. Tú no estás luchando contra tu hijo pastor que te vive escribiendo todas las semanas para que aceptes a Jesús. Tú no estás luchando contra el pastor de la iglesia, tu esposa que viene a visitarte de vez en cuando para que aceptes a Jesús. Tú estás luchando conmigo. Y ahí en el dolor, en los últimos meses de vida, aceptó a Jesús. Y yo tuve la alegría de bautizar a mi padre. Pero nunca me voy a olvidar de lo que sucedió en el tanque del bautismo. Cuando yo levanté a mi padre de las aguas del bautismo, él me abrazó y bien bajito al oído, él me dijo, hijo, ¿por qué tuve que esperar tanto tiempo? ¿Por qué no le entregué mi vida a Jesús cuando yo podía andar, cuando yo podía correr, cuando yo podía trabajar? Cuando yo podía hacer alguna cosa para Jesús, ¿por qué tuve que esperar hasta ahora? Cuando ya no puedo andar, cuando yo estoy enfermo, cuando ya no puedo moverme. Y yo lo abracé y le dije, papá, no te preocupes, Dios te ama, ¿cómo estás? Pero en mi corazón yo pensé, realmente, papá, ¿por qué tuviste que esperar que el invierno llegase?

Y esta noche Jesús te dice, hijo, trata de venir a mí antes que llegue el invierno de tu vida. Antes que se vayan los años de tu juventud y digas, ya no tengo más alegría en esta vida. Muchos jóvenes dicen, me entregaré al Señor. Pero primero quiero tener el derecho de conocer la vida, conocer el mundo, probar de todo lo que existe. Yo te puedo presentar, querido joven, hombres de 80, 90 años que están llegando cargados por otros al tanque del bautismo y que te dirían en este momento mirándote a los ojos, no vale la pena probar lo que tú quieres probar porque yo lo probé y no me trajo nada de bueno. Entonces, trata de venir a Jesús antes que llegue el invierno. Un día un hombre se acercó de mí y me dice, pastor, ¿por qué tengo que bautizarme? Si yo ya le entregué mi vida a Jesús. Yo amo a Jesús. Él fue la cosa más linda que sucedió en mi vida. Me perdonó, me transformó, yo le entregué mi vida. Pero ¿por qué tengo que bautizarme y unirme a la iglesia? Yo te pregunto esta noche, ¿qué sentiría una chica cuyo novio viene y le dice, mira, yo te amo, tú eres la cosa más linda que la vida me dio, yo te amo con todas las fuerzas de mi corazón, yo por ti sería capaz de hacer cualquier cosa, mi corazón es tuyo, mi vida es tuya, yo voy a vivir el resto de mi vida para hacerte feliz? Y la chica cree. Y entonces lo mira y le dice, muy bien, entonces vamos a casarnos. Y ahí el novio da un paso para atrás y dice, no, matrimonio no. Yo te amo, yo te quiero, tú eres la cosa más linda, pero matrimonio no. Bueno, sabes que en la vida espiritual el bautismo es como un matrimonio con Cristo. Cuando tú te enamoras de Jesús, cuando Él entró en tu vida, cuando Él borró tu pasado, cuando Él te ayuda a mirar el futuro sin miedo, cuando Él te da fuerza para el presente, cuando Él coloca paz en tu corazón, tú realmente llegas a la conclusión de que no hay mejor cosa en tu vida que Jesús. Y tú le dices, Señor, te amo con todo mi corazón. Y ahora te mira a los ojos y te dice, hijo, entonces bautízate. Y tú das un paso atrás, no, bautismo no, yo te amo, pero bautismo no. Bueno, ¿qué sentiría la chica si dice el novio, no, yo te amo, pero casamiento no? ¿Qué tipo de amor es ese? Yo te amo, pero matrimonio no. ¿Y qué tipo de amor es ese? Señor Jesucristo, gracias por lo que hiciste por mí, yo te amo, pero bautismo no. Cuando dos jóvenes se aman, lo que más quieren es invitar a los amigos y llenan la iglesia de amigos, colocan flores, colocan un tapete rojo, invitan a un pastor, arreglan la iglesia y entonces el joven y la joven desfilan y llegan al altar delante de los amigos y de la iglesia para confesar al mundo que se aman y que quieren vivir uno para el otro. El bautismo es la misma cosa. Cuando una persona se enamora de Jesús, reúne a los amigos en la iglesia, coloca flores, una alfombra roja, invita a un pastor querido y entonces la persona entra al tanque del bautismo y allí públicamente declara para todo el mundo que está enamorado de Jesús y que quiere vivir para Jesús el resto de la vida. Es por eso que tienes que bautizarte, mi querido amigo. Tú ya estudiaste la Biblia, tú ya aceptaste las verdades que encontraste en la Biblia, pero llegó el momento de dar el paso definitivo del bautismo, de unirte al pueblo de Dios en esta tierra, y trata de hacerlo antes que llegue el invierno, porque cuando el invierno llegue, tal vez ya sea demasiado tarde. Hay algunas personas que me preguntan, pastor, yo ya fui bautizado por inmersión, ya fui bautizado en el bautismo bíblico, fui sumergido en el agua y salí del agua. Pero últimamente estudiando la Biblia he descubierto verdades que yo no conocía cuando fui bautizado.

Pero yo ya fui bautizado por inmersión. ¿Necesito bautizarme nuevamente ahora? Entonces te voy a leer una porción de la Escritura registrada en Hechos capítulo 19, los primeros versículos. Miren lo que dice aquí. Aconteció que entre tanto que Apolos estaba en Corinto, Pablo, después de recorrer las regiones superiores, vino a Éfeso y, hallando a ciertos discípulos, les dijo: ¿Recibisteis el Espíritu Santo cuando creísteis? Y ellos le dijeron: ni siquiera hemos oído que hay Espíritu Santo. Entonces él preguntó: ¿en qué pues fuisteis bautizados? Y ellos dijeron: en el bautismo de Juan. Dijo Pablo: Juan bautizó con bautismo de arrepentimiento, diciendo al pueblo que creyesen en aquel que vendría después de él, esto es en Cristo Jesús. Cuando oyeron esto, fueron bautizados nuevamente en el nombre del Señor Jesucristo. Aquí es un incidente interesante. Pablo llegó a una ciudad y encontró unos discípulos que ya habían sido bautizados por inmersión con el bautismo bíblico. Pero cuando se bautizaron, ellos no conocían toda la verdad bíblica. Por ejemplo, ellos no habían escuchado hablar sobre el tema del Espíritu Santo. Pero ahora ellos escuchan el tema del Espíritu Santo, ellos entienden una verdad que antes no habían entendido, y el texto bíblico dice que al oír esto, ellos fueron bautizados nuevamente en el nombre del Señor Jesucristo. Quiere decir que si tú ya fuiste bautizado por inmersión, pero después de eso has conocido verdades bíblicas que tú no conocías antes de tu bautismo, no haces ningún mal si tú esta noche tomas tu decisión de bautizarte ahora en el conocimiento de la verdad completa que ha llegado a tu vida. No tengas miedo de tomar tu decisión, de dar un paso más adelante y bautizarte, y a través del bautismo unirte al pueblo de Dios que espera a Jesús por ocasión de su segunda venida. Ahora yo te digo una cosa. Pablo, viejito, ancianito, en la prisión, habla de dolores, habla de sufrimiento, habla de abandono, habla de lucha, habla de amigos que lo dejaron. La vida cristiana es una vida de paz y de felicidad, pero es una vida de lucha. Es una vida de, muchas veces, de soledad física. Es una vida de abandono. Es decir, tus amigos te abandonarán cuando tú les digas que decidiste unir tu vida con Cristo. Tus mejores parientes dirán: no quiero saber nada de ti porque has traicionado la fe de tus padres. Pero no tengas miedo, porque el Señor Jesucristo dice una cosa: que sus verdaderos familiares, sus verdaderos parientes, son aquellos que hacen la voluntad del Padre. Tal vez pierdas familia en esta tierra, tal vez pierdas amigos en esta tierra, pero ganarás la grande familia de Dios en el mundo entero. Y sobre todo ganarás la grande familia universal de Dios. Te integrarás al cuerpo de ángeles finalmente, con los cuales viviremos por el resto de la eternidad. El otro día, una señora llorando vino y me dice: fui expulsada de casa por mi esposo porque acepté a Jesús y me uní a la iglesia de Dios en esta tierra. Y yo no dudo, querido, donde tú estés, que en estas últimas semanas tal vez estás enfrentando luchas tremendas. Yo no dudo que tu esposo te está infernizando la vida por causa de la decisión que has tomado. Yo no dudo que tus padres te están amenazando con expulsarte de casa si te bautizas. Yo no dudo que tus hijos se están burlando de ti porque has aceptado a Jesús. Yo no dudo que tu esposa te quiere abandonar por causa de Cristo. Pero el Señor Jesús no te va a abandonar. Él te va a dar las fuerzas necesarias para llevar tu decisión adelante. Aquí en el norte del Brasil sucedió una cosa muy interesante. Un esposo

dijo a su esposa: mira, si tú sales para bautizarte, mejor lleva tu ropa y tus cosas y no vuelvas más. Porque si tú te bautizas, tú no tienes derecho más a entrar a esta casa. Estás fuera. Y la señora estaba en la puerta, con la ropa del bautismo en la mano. Y el esposo le dice: piensa bien lo que vas a hacer, porque si tú das un paso afuera y te bautizas, no eres más mi esposa. Y estás fuera del hogar. No tienes más derecho a volver a casa. Pero la esposa dio un paso adelante y fue a bautizarse. Y se bautizó y volvió para la casa con miedo. Ahora, ¿cómo voy a hacer para enfrentar a mi esposo? Y cuando entró a la casa, ahí en la sala estaban dos maletas con todas sus cosas. Y el esposo, hecho una fiera en el centro de la sala, le dijo: mira, yo te advertí y tú me desobedeciste, ahí están tus maletas, estás fuera de casa. No tienes más derecho a quedarte aquí en la casa. Agarra tus maletas y te vas. La señora bajó el rostro, oró en su corazón a Dios. Y a veces el Espíritu de Dios hace cosas inexplicables. Porque después de unos momentos de silencio, esta mujer levantó los ojos. Hasta ese momento había sido una mujer tímida, sumisa. Levantó los ojos y miró a su esposo y le dijo: mira, si yo estuviese bebiendo, fumando, drogándome, si yo estuviese andando con un hombre, con otro hombre, por causa del Evangelio, si yo estuviese pasando noches en farras, en bailes, por causa del Evangelio, si yo fuese una pésima esposa, una pésima madre, por causa del Evangelio, y tú me expulsases, yo me iría sin decir una palabra. Pero en los últimos meses, cuando el Señor Jesús llegó a mi vida, cuando el Evangelio llegó a mi vida, cuando yo comencé a estudiar la Biblia, tú sabes que mi vida cambió. Tú sabes que hoy día soy una mejor esposa. Tú sabes que soy una mejor madre. Tú sabes que cambió ese mi carácter terrible. Ha cambiado con el poder del Dios. Y tú me expulsas por traer a esta casa cosas que solo van a traer felicidad para nuestro hogar. No está correcto. Entonces, en el nombre del Señor Jesucristo, eres tú el que va a salir de casa en este momento. Y el hombre se quedó perplejo. No podía creer lo que estaba escuchando. Pero fue el inicio del trabajo del Espíritu de Dios. Y hoy día ese hombre también está bautizado en la iglesia y feliz, con el hogar en día, con la paz que el Señor Jesucristo coloca en los corazones. Amigos queridos, no duden que cuando tomamos la decisión de seguir a Jesús, todo sale mal. La otra noche les contaba de una señora que en el llamado vino adelante tomando la decisión de entregar su vida a Jesús, de bautizarse, y cuando salió no estaba el carro 0 kilómetros que esa semana había recibido como regalo de cumpleaños de parte del esposo. Y ella decía: ¿por qué si durante años yo no quise tomar mi decisión, nada malo me sucedía, y hoy día que decidí bautizarme, me roban el carro? El enemigo hará de todo para desanimarte. Tal vez esta noche, como aquel amigo que un día me procuró y me dice: pastor, yo quisiera bautizarme, pero tengo miedo de perder el empleo. Tengo una familia para sustentar, yo no puedo perder el empleo. Tal vez cuando mis hijos crezcan, cuando mis hijos hayan terminado sus estudios, yo renuncie a todo y pueda bautizarme. Yo te digo una cosa, el salmista David dice: ya fui joven y ahora estoy viejo. Y a lo largo de toda mi vida nunca vi un justo desamparado, ni su descendencia mendigando pan. Yo no sé qué milagro será necesario en tu vida, pero yo sé que Dios puede transformar tu corazón. Si tú dejas que el Espíritu de Dios transforme tu vida, Él lo hará. Ayer recibí un fax de San José de California. Los hermanos de San José en este momento deben estar escuchándome. Y la señora que tomó la decisión

esta semana también debe estar escuchándome. Pero esa señora es mexicana. Y él, ella y su esposo en México supieron que en San José de California su hijo, que estaba ya un joven hijo, se había bautizado en la iglesia adventista del séptimo día. Y entonces el padre y la madre se reunieron y el padre le dice a la esposa: hija, tienes que ir a San José de California y hacer de todo para sacar a nuestro hijo del engaño en que entró. Están engañando a nuestro hijo. Él no puede traicionar la fe de sus padres, de sus abuelos, de sus bisabuelos. Entonces va, anda a California y saca a nuestro hijo de esa iglesia. Y ella llegó hace pocas semanas a California con la única misión de sacar a su hijo de la iglesia. Y el hijo le dice: mamá, yo salgo de la iglesia porque ustedes me enseñaron a obedecerles. Ustedes son mis padres y los respeto mucho. Pero antes de salir de la iglesia, quiero que tú me acompañes una noche a la iglesia, la próxima semana. Y el sábado la señora estuvo en la iglesia. Y el domingo, en la hora del llamado, ella se levantó y fue adelante entregándole la vida a Jesús. Y anoche el pastor Vence, pastor de San José de California, que me mandó el fax, la entrevistó. Y le dijo: señora, ¿y ahora cómo va a llegar usted a México? ¿Con qué noticia va a llegar a México al esposo? Y ella dice: pastor, yo no sé. Yo solo sé que yo no podía dejar de tomar mi decisión aquí. Y ahora entiendo por qué mi hijo se bautizó. Hermanos queridos, el Espíritu de Dios está trabajando en todas las partes. Pero el Espíritu de Dios solamente puede llamar. El Espíritu de Dios no puede obligar a las personas a tomar su decisión. El Espíritu de Dios no puede arrastrarlas. Es el ser humano el que tiene que querer. Puede ser que no tengas fuerzas, puede ser que tus piernas te tiemblen, puede ser que no tengas fuerzas para levantarte, pero si le dices: Señor, no tengo fuerzas, pero levántame, Él enviará a los ángeles para levantarte e ir adelante, pero eres tú el que tiene que querer. Y a los sinceros de corazón, Dios está haciendo maravillas con los sinceros del corazón. Hace unos 3 años atrás, secuestraron en Campo Grande, capital de Mato Grosso do Sul, aquí en Brasil, al hermano del gobernador del estado. Fueron meses de sufrimiento y de oración. Fervorosos católicos, ellos oraron a la Virgen, rezaron, hicieron todo tipo de promesas y sacrificios. Mucha gente de todas las confesiones religiosas apoyaron con sus oraciones y la fuerza que podían dar. Y después de meses de negociaciones con los secuestradores, finalmente descubrieron la trágica noticia. El hermano del gobernador había sido asesinado. Los secuestradores llevaron el dinero y solo devolvieron el cadáver del hermano del gobernador. La esposa de este hombre asesinado entró en desesperación. Pensaba que la vida había llegado al fin. No vale la pena vivir. No vale la pena vivir. Miró al cielo y preguntó: Dios mío, ¿dónde estás? ¿Dónde está tu amor? ¿Dónde está tu misericordia? ¿Por qué los hombres malos matan, llevan dinero y se van felices? ¿Y por qué un hombre bueno, un ciudadano bueno, que nunca le hizo mal a nadie, tiene que morir con una muerte tan cruel? ¿Dónde está el Dios justicia? Pero ya vimos la primera noche que el sufrimiento es una ley de esta vida. Una mañana en desesperación ella entró a su cuarto. Doña Tina prendió la televisión y yo estaba hablando en la televisión. Y estaba diciendo: si tú sientes que tu vida llegó al fin, si sientes que ya no tienes fuerzas para vivir, si has perdido la fe en todo, si crees que la muerte es la única salida, espera un poco. ¿Por qué no le das una oportunidad a Jesús? Yo no te estoy hablando de religión, yo te estoy hablando de Jesús, persona, amigo,

Ah, me está escrito. Consiguió la dirección de la iglesia adventista en Campo Grande y esa noche apareció en la iglesia. Y la otra noche también. Y el pastor que predicó aquella noche fue usado por el Espíritu de Dios para tocar su corazón. Y ella siguió yendo la otra noche y el otro sábado y el otro miércoles y el otro domingo. Comenzó a estudiar la Biblia. Sus ojos se abrieron a verdades que no conocían. Sufrió en su corazón: Dios mío, ¿cómo pude haber ignorado estas verdades durante tanto tiempo? ¿Y cómo puedo hoy día traicionar la fe de mi esposo que murió, la fe de mis abuelos, de mis bisabuelos, la tradición de mi familia? No puedo negar la fe de mis padres. Pero por otro lado, Señor Jesús, ¿cómo puedo ir contra tu palabra escrita? Ah, queridos, yo nunca pasé por ese sufrimiento. Porque cuando mi madre aceptó a Jesús, yo tenía 4 años de edad. Pero yo imagino que tú en este momento, allí donde estás, debes estar sufriendo. ¿Qué significa dar una media vuelta en la vida? ¿Qué significa renunciar a todo lo que viviste y de repente tus ojos se abren a verdades que, por más que te duelen, no puedes negar que son verdades divinas en la palabra de Dios? Pero esa señora cayó de rodillas en humildad y le dijo: Señor, ¿qué estás haciendo conmigo? ¿A dónde quieres llevarme? ¿Por qué me haces sufrir así? Pero la paz que tenía en su corazón era mayor que el sufrimiento. Y decidió bautizarse dentro de 15 días. Pero ahora su sufrimiento aumentaba, porque tenía una hija estudiando en la universidad en Curitiba. Y no sabía cómo decir a su hija: hija, me voy a bautizar. Porque era una familia tradicional. Habían vivido años y años, abuelos, bisabuelos, en una iglesia. ¿Cómo podrían negar a todo eso? ¿Qué golpe sería para la hija decir: hija, me voy a bautizar en una otra iglesia porque conocí la palabra de Dios y mis ojos se abrieron a verdades que no conocía? ¿Cómo decir eso para la hija? Estaba sufriendo y orando todas las noches pidiendo a Dios: Señor, ayúdame, ¿cómo le voy a decir a mi hija? Y faltando 3 días para el bautismo, recibió una carta de la hija de Curitiba, una joven universitaria, que le decía: mamá, yo no sé qué palabras usar para que tú me entiendas lo que te voy a decir. Yo no sé cómo explicarte, porque tú debes estar triste con la muerte de mi padre y ahora yo, una hija que debería apoyarte, que debería darte alegría, te voy a dar esta noticia tan triste para ti, porque yo sé que tú no vas a poder comprender lo que yo quiero decirte. Pero en la tristeza de la pérdida de mi padre, una amiga aquí en Curitiba me dijo: ven al Palacio de Cristal, hay un pastor que está predicando y el mensaje que él predica te va a hacer bien. Yo fui al Palacio de Cristal y conocí al pastor Bullón allí y él predicó un sermón y en la hora del llamado yo me levanté y fui adelante y le entregué mi vida a Jesús. Y estudié la Biblia y mis ojos se abrieron a verdades que yo hacía. Y mamá, yo quiero decirte que este próximo sábado yo me voy a bautizar en la iglesia adventista del séptimo día en Curitiba. Y cuando la madre leyó esa carta, no sabía si se estaba volviendo loca. Le dijo: Dios mío, ¿qué estás haciendo conmigo? Es verdad. Agarró el teléfono y llamó a la hija. Hija, dime que no me estás engañando, ¿es verdad? ¿Qué, mamá? ¿Te vas a bautizar en la iglesia adventista el séptimo día? La hija le dice: mamá, perdóname, pero es verdad. Y la madre le dice: hija, tú no sabes lo que sucedió aquí. Este sábado yo también me voy a bautizar en la iglesia adventista el séptimo día. Cómo Dios trabaja con las personas lindas. Cómo Dios es bueno. Pero trata de venir a Jesús antes que llegue el invierno. Porque cuando llegue el invierno,

Será demasiado tarde. Durante 5 años, aquí en el Brasil, Fernando Zúñiga, un médico peruano, que vino al Brasil y conoció a una brasileña y se casó con una brasileña, sufría con las verdades bíblicas que conocía en la palabra de Dios. Sufría terriblemente. Y esta noche Fernando me dijo: pastor, sabe, un día prendí la televisión y lo vi, y supe que usted era peruano, y yo no quise escuchar porque me interesaba el evangelio, yo quise escuchar porque era otro peruano que estaba hablando en la televisión. Pero Dios me ayudó a entregarle mi vida a Jesús. Fernando luchó durante años con las verdades bíblicas. Pero el domingo aquí, cuando hice el llamado para el bautismo, Fernando fue la primera persona que se levantó y vino entregándole la vida a Jesús y decidiendo bautizarse. Y esta noche, Fernando entra al tanque del bautismo para ser bautizado conforme al mandato bíblico. Querido Fernando, cuando saliste del Perú y llegaste aquí al Brasil, nunca pensaste que aquí encontrarías una esposa, pero más que una esposa, que aquí Dios te daría una hija linda, maravillosa, y más que todo eso, que aquí te encontrarías con Jesús y tus ojos se abrirían a las verdades del evangelio. Has luchado en tu corazón, has sufrido para tomar la decisión, pero el Espíritu de Dios venció y tomaste la grande decisión. Y esta noche, en una transmisión vía satélite para el mundo entero, tú declaras públicamente tu amor por Jesucristo. Quieres bautizarte para comenzar una vida nueva, para que tu vida pasada se olvide para siempre y nazcas hoy día como una nueva criatura en el reino de Dios. El pastor Jorge Soria, como ministro del Santo Evangelio, por mandato bíblico, te bautiza en el nombre del Padre, del Hijo y del Espíritu Santo. Amén. Una vida transformada, queridos. Conforme a la promesa divina, no importa lo que Fernando haya hecho en su vida pasada, quedó lavado para siempre. Hoy día nace en el reino de Dios como una criatura nueva. Y voy a pedir ahora a Sonete para que venga para cantar, porque mientras ella nos lleva al Calvario a través de la música que va a cantar, mientras ella nos hace recordar los momentos dolorosos del sacrificio de Cristo, mientras ella nos lleva a aquella tarde vergonzosa para la humanidad, pero gloriosa para la salvación del hombre, mientras recordamos la manera cruenta como el Señor Jesús sufrió, yo voy a hacer un llamado. Tú que todavía no has decidido entregarle tu vida a Jesús y unirte a su iglesia a través del santo bautismo, allí en el auditorio donde estás, querido amigo, escucha una cosa. Yo no quiero, mírame bien a los ojos, yo no soy un vendedor de doctrina, yo no soy un propagandista de una iglesia. Yo soy un ministro de Dios. Yo no quiero que tú cambies simplemente de religión. Yo tendría vergüenza de ser un pastor si mi interés fuera ese. Pero es que Dios tiene un plan para tu vida. Él quiere cambiar tu vida, no quiere cambiar solamente tu religión. Pero las verdades bíblicas que han llegado a tu vida han sacudido tu vida, y tú sabes que no existe otro camino. Tú sabes que llegó el momento de entregarle la vida a Jesús, de tomar la decisión. Ven a Jesús antes que llegue el invierno, antes que lleguen los días malos, de los cuales digas: no tengo en ellos
ninguna alegría.

Día. Ven a Jesús ahora, en este momento. Levántate allí donde estás y anda adelante. Voy a pedir a los pastores en los diferentes países, en los diferentes auditorios, que en este momento se levanten y vayan adelante para esperar. Y voy a pedir a mis pastores que vengan aquí también para esperar a las personas que van a tomar su decisión. Y yo quiero preguntar esta noche aquí, ¿quién es la primera persona que quisiera levantarse y venir aquí entregándole la vida a Jesús, como lo hizo Fernando, para ser bautizado en un futuro? Gloria a Dios por esas lindas decisiones. Vengan ahora. Vengan mientras Sonete canta. Lentamente levanten.

cosa, me dice en el corazón que aquí esta noche y en los auditorios diferentes del mundo todo, hay muchas personas que todavía no han tomado su decisión. Dios las está llamando. Están sintiendo el llamado de Dios, pero no pueden decidir.

0: Yo pregunto esta noche aquí, tendríamos por lo menos unas 12 personas más que se levantarán y vendrán esta noche aquí en este auditorio y otras personas allá en los diferentes auditorios. ¿Quién es la primera persona que quisiera levantarse esta noche y venir aquí expresando su deseo de entregarle la vida a Jesús? El Señor Jesús solo te puede invitar, pero no te puede arrastrar. Tú tendrás que hacerlo. Estás en algún lugar en este auditorio. Estás sintiendo que Dios te llama. Miren qué linda pareja. No, el pastor está acompañando a una señora que está tomándose decisión. Es una pareja linda. Gloria a Dios por esa decisión. ¿Y dónde estás tú? Miren ese joven. Miren esa señora. Y allá en el Canadá, allá en Boston, en Chicago, en Los Ángeles, en Miami, en Orlando, en Arizona, en Dallas, en España, en Australia, en Caracas, en Chile, en Bolivia, en Perú, en Argentina, donde tú estés. Este es el momento de entregarle la vida a Jesús. No te demores en tomar tu decisión. Hay gente orando por ti en este momento. Hay gente orando en su corazón para que te levantes y vengas. ¿Te levantarás? ¿Vendrás a Jesús antes que llegue el invierno? ¿Vendrás a Jesús mientras puedes venir andando con tus propios pies? ¿Le darás a Jesús tu juventud, tu vida, la fuerza de tu vigor? Miren la decisión de esa niña linda, en la flor de la vida, entregándole el corazón a Jesús. Miren esa otra chica, en la plenitud de la vida, entregándole el corazón a Jesús. Miren esa otra chica. El Espíritu de Dios nos da a las personas como un gotero, uno a uno. Y todavía está trabajando en algún corazón por ahí. Está llamando. Está diciendo, hijo, ¿qué estás esperando? ¿Qué esperas? Ven. Estaré predicando en esta noche para alguien que nació en la iglesia, creció en la iglesia, se fue. Hoy día está lejos, lejos de Jesús, lejos de la iglesia y quiere volver a Jesús. Ven a Jesús. Allí donde estés, en el auditorio donde estés, ven a Jesús en este momento. Este es el buen momento. Miren esas lindas decisiones. Miren el Espíritu de Dios trabajando. Y miren las personas respondiendo. ¿Qué esperas tú allí donde te encuentras? ¿Qué esperas para venir a Jesús? ¿Qué esperas para encontrar, entregarle la vida a tu Señor Jesús, para devolverte a Él? ¿Qué te detiene? Ven. Si no tienes fuerzas para levantarte, levanta la mano donde estás. Yo creo que el pastor que está adelante correrá y te ayudará a venir adelante, pero no te quedes sentado. Clama desde el fondo de tu corazón por auxilio divino. El Señor Jesús vendrá a ti. Gloria a Dios por las decisiones que se tomaron esta noche. Ahora sí, vamos a orar. Padre querido, gloria, gloria a tu nombre por las decisiones de esta noche. Bendice a estas personas aquí y en todos los países y prepáralas para el gran encuentro con Jesucristo en gloria y majestad. Guárdalas en tu amor, en el nombre del Señor Jesucristo. Amén.
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Ha llegado el momento de usted hacer su consulta en nuestro programa de Clínica Abierta. Como todos los martes, jueves y viernes, brindamos esa oportunidad, amigos, para que ustedes puedan llamar a nuestro programa y puedan hacer su pregunta al doctor Elmo Rodríguez. Le recordamos cuáles son las líneas telefónicas a las cuales ustedes se pueden comunicar y hacer su pregunta. Pueden comunicarse, si están localmente en Puerto Rico, al 787-303-0101. Para los Estados Unidos, el 1-866-920-9765. Para llamadas internacionales libre de cargos, el 787 como código de entrada, 282-5990 y el 787-763-7100. Agradecemos a todas esas personas que se comunican y también les recordamos que si usted está a través de nuestras redes sociales, puede también a través de nuestra página de Facebook, en Facebook Live durante la hora de nuestro programa, puede hacer su consulta o también a través de nuestro canal de YouTube. Estamos en vivo durante esta hora a través de nuestro canal y puede hacer también su pregunta. Solamente tiene que buscarnos por Radio WZOL 98.3 FM. Estamos listos para recibir sus consultas y desde ya usted puede comenzar a llamar para participar.

0: Y estamos muy contentos, amigos, de poder compartir una vez más con ustedes en este espacio de salud, el que ustedes han seleccionado, ¿verdad?, como uno de los favoritos, y esperamos que podamos seguir siendo una buena compañía para cada uno de ustedes. Así que corra la voz, invite a otros amigos, a otros contactos, a ser parte también de nuestra gran familia de Clínica Abierta. Comparta el enlace. Si usted está a través del canal de YouTube, a través de Facebook, envíele a sus contactos para que también puedan hacer sus consultas y participar en nuestro programa de Clínica Abierta. Estamos muy felices de saber que tenemos tantos amigos en diferentes países. Y hoy queremos enviar un saludo muy caluroso a nuestros amigos de Ecuador, que nos sintonizan a través de Radio Nuevo Tiempo en Quito a través del 92.1, Cayambe y en Guayaquil a través del 97.3, en Tulcán a través del 98.1 y también a través de IBC Radio en Quito. Así que gracias por acompañarnos. Y también le damos una cordial bienvenida a todos nuestros amigos televidentes que nos ven a través del canal 22.1, aquellos que también nos ven a través de Salvación TV, canal local 8.3. Así que gracias también por acompañarnos. ¿Cómo se siente en el día de hoy, doctor? ¿Está listo para escuchar las inquietudes de nuestros amigos?
1: Por la gracia de Dios, sí. ¿Cómo se siente hoy, Lorena?
0: Feliz de estar con usted y deseosa de escuchar a nuestros amigos también.
1: Y ya veo que el chat rápidamente está llenándose, sí. Así que, en realidad, agradecemos a nuestros amigos esta hermosa oportunidad de poder compartir sus inquietudes aquí en Clínica Abierta.
0: Bien, pues vamos en esta hora a compartirles el pensamiento saludable, que también es una parte muy importante en nuestro programa.
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1: La enfermedad es un esfuerzo de la naturaleza sencillamente para liberar al organismo de las condiciones resultantes de una violación de las leyes de la salud. En caso de enfermedad, hay que indagar la causa. Deben modificarse las condiciones antihigiénicas y deben también corregirse los hábitos erróneos. Después, bueno, hay que ayudar entonces a la naturaleza en sus esfuerzos por eliminar las impurezas y restablecer las condiciones normales del organismo. Qué importante nosotros saber que hay formas, procedimientos mediante los cuales usted, mediante estos protocolos, puede ayudarse. Número uno, usted debe indagar qué está ocurriendo impropio, qué tipo de actividad, qué tipo de factor, ¿qué tipo de conducta usted está llevando a cabo que no le está facilitando el que usted pueda tener salud? Entonces hay que comenzar a corregir, una vez se identifica, a modificar ese tipo de hábito, a cambiarlo. Hay que mejorarlo, porque Dios ha puesto capacidades asombrosas en nuestro cuerpo para que podamos tener la dicha de poder recuperar la salud. Sabemos que si una persona está violando una de las leyes de la salud, no va a ser posible que él pueda tener salud. Si usted no cuida su automóvil y usted lo utiliza mal, lamentablemente no puede usted pretender que su automóvil vaya a funcionar adecuadamente. Igualmente ocurre con la salud. El abuso de nuestra salud, el vivir de una forma incorrecta, el desarrollar hábitos incorrectos en todos los aspectos, puede esto facilitar que nosotros tengamos una serie de situaciones

0: que se tienen que reflejar en nuestra salud. Y el Señor desea que nosotros podamos arreglar este problema. Hágalo con sabiduría, oriéntese, pero corríjalo. No puede haber salud mientras hay transgresión de las leyes de la salud.
1: Bien, tenemos entonces nuestra primera llamada lista para entrar al programa, así que recibimos entonces la llamada de Ariel, que se comunica de San Juan, Puerto Rico. Bienvenido, Ariel.
2: Gracias, buen día. Dile, quiero escuchar la respuesta por el teléfono. Un inguinal link en la pierna, en el muslo de la pierna izquierda. ¿Qué es eso?
0: Disculpe, Ariel, discúlpeme. Perdone la interrupción. Es que no lo alcancé a escuchar bien. ¿Sería tan amable en repetir nuevamente desde el inicio?
2: Sí, en el muslo izquierdo, una radiografía, vieron un inguinal link. ¿Entendió?
0: No lo entendí.
2: Inguinal link.
0: Inguinal. Después link. De inguinal, ¿cuál sería la palabra, si la puede deletrear?
2: Link.
0: ¿Cómo se escribe?
2: Creo que es el... no estoy seguro. Link. Inguinal link. Una pelotita o algo así en el muslo. Inguinal link.
0: Bueno. Mire, no estoy seguro del término, pero vamos a hacer algo. La pregunta es, si esa formación o esa estructura, ¿qué ocurre con ella?
2: Sí, ¿qué problema podría traer o qué lo causa?
0: Ah, ok. Pues permítame tratar de indagar porque no tengo claro el término, si usted me permite. Le puedo contestar un poco más adelante.
1: Bien, recibimos entonces la siguiente consulta. Esta la hace Jonathan Rojas. Dice, ¿es tan buena la dieta mediterránea como dicen?
0: Bueno, la dieta mediterránea tiene un valor que hay que destacar. Es mucho mejor que una dieta regular, que básicamente ha sido una dieta más bien occidental, que no tiene todos los beneficios que tiene la dieta mediterránea. Primero, la dieta mediterránea incluye una mayor cantidad de frutas, vegetales, cereales, legumbres, que van a ayudar para que el cuerpo reciba una mayor cantidad de nutrientes, tanto macronutrientes como micronutrientes, y a la misma vez, porque incluye, por ejemplo, pescado, incluye una mayor cantidad de aceite de oliva, va a ser más alta en omega 3. Esto es totalmente diferente a la alimentación ultraprocesada, que generalmente es la que se vive en casi todos los países, donde las personas ingieren una mayor cantidad de huevo, de carne, de leche, poca cantidad de vegetales, poca cantidad de ensalada, muy poca cantidad de omega 3, muy pocos antioxidantes fitoquímicos y una alimentación donde se caracteriza por tener una cantidad bastante notable de aceites que son saturados, de una gran cantidad de proteína animal, muy poca cantidad de proteína vegetal, y este tipo de situación hace una diferencia enorme, porque al nosotros tener una dieta ultraprocesada, le impedimos a nuestro cuerpo tener aquellas sustancias en las cantidades adecuadas y en la calidad adecuada, por otra parte, le ofrece la dieta mediterránea a las personas. Este tipo de diferencia hace que la salud de las personas sea diferente. No es que necesariamente usted tenga que vivir en el ámbito mediterráneo, en Italia, en Cerdeña, en estas áreas, España, Francia. Usted puede tener

0: ese beneficio si tan solo usted decide seleccionar mejor sus alimentos, deshacerse de la comida ultraprocesada, esa comida rápida, rica en productos que son abundantes en grasas saturadas, que donde las consigue la leche, la mantequilla, el queso, los huevos y la carne. Mientras mayor sea la cantidad de grasas saturadas, mientras mayor sea la cantidad de colesterol que no caracteriza a la dieta mediterránea, mientras usted no le dé énfasis a las ensaladas, y usted piensa que porque se comió una rebanadita casi microscópica de tomate, usted está comiendo tomates, pues no se va a beneficiar. Entonces hay que aumentar la cantidad de ensaladas, en términos generales, la cantidad de hortalizas, los tubérculos, los omegas, porque en esa dieta se consumen no solamente aceitunas, también hay más nueces, hay una mayor cantidad de frutas, hay más arroz, trigo, cereales, legumbres, se consume bastante cantidad de lentejas y también de garbanzos, aceite de oliva, extra virgen, que no ha sido procesado, y todo eso, aunque ellos consumen pescado, eso hace una diferencia enorme. Entonces, cuando nosotros vemos el desenlace del consumo de cada una de estas dietas, podemos ver el resultado, definitivamente. Y por eso se ha encontrado que hay un beneficio mayor en ese tipo de alimentación, porque en realidad tiene una mayor cantidad de macro y micronutrientes y antioxidantes que lo que contiene la dieta ultraprocesada de Occidente. Nosotros, en aras del tiempo, no tengo tiempo para cocinar. No tengo tiempo para comer una buena comida. No quiero invertir mi tiempo en eso. Así no piensan esas personas que viven en el Mediterráneo. Ellos sacan tiempo para poder compartir una buena comida, para poder disfrutar una buena comida que tiene una mayor calidad, una mayor densidad, no solamente de nutrientes, sino una buena densidad calórica. Y por lo tanto, esto se va a reflejar en su estado de salud. Piensen en esto, hay diferencia, no es asunto de solamente llenar el estómago.
1: Bien, vamos en esta hora a hacer nuestra primera pausa y cuando regresemos, amigos, continuaremos entonces con más de sus preguntas. Ya volvemos.
2: Hola, les saluda la doctora Esther García. Salud mental, alimento para el pensamiento. No solo es un factor de riesgo para las enfermedades cardiovasculares una dieta de carne y productos lácteos, sino que, de hecho, algunos estudios han demostrado que niveles elevados de colesterol pueden afectar la salud mental. Un estudio reveló que los niveles elevados de colesterol son un factor importante en el deterioro leve cognitivo. La dieta también juega un papel importante en el desarrollo de la enfermedad de Alzheimer. Consumir grandes cantidades de grasa parcialmente hidrogenadas aumenta el riesgo de la enfermedad de Alzheimer por casi 2.5 veces. Otro estudio reveló que comer carne aumentaba las enfermedades asociadas con el síndrome metabólico, caracterizado por niveles elevados de insulina, lo que también puede desencadenar la enfermedad de Alzheimer. Los alimentos en la dieta del Génesis son algunos de los mejores para la prevención y lucha contra el cáncer. Son los alimentos escogidos para nosotros por nuestro Creador. Y estos incluyen los frijoles, bayas, brócoli, coliflor, repollo, coles de Bruselas, col china, col rizada, las hortalizas de hojas verdes oscuras, linaza, ajo, uvas y jugo de uva, soya, tomates y granos o cereales integrales con nueces y semillas. ¡Qué dieta tan completa, variada y balanceada la encontramos en el libro de Génesis 1:29!
3: La hipertensión arterial, el asesino silencioso. ¿Sabe usted que hay factores que contribuyen a la hipertensión arterial?

0: ¿Qué tal, amigos? Les habla el doctor Elmo Rodríguez Sosa en esta sección de Factores para la Salud. Uno de esos factores que contribuye a elevar la presión arterial es el consumo elevado de sal. Aunque parezca sorprendente, la hipertensión es infrecuente en el 80% de la población mundial donde el consumo de sal no es común. En los lugares donde se usa mucha sal, como en el Japón, esta afección es epidémica, puesto que afecta a la mitad de los adultos. Los norteamericanos y muchos habitantes de América Latina consumen un promedio de 10 a 20 gramos de sal por día. Esto es de 2 a 4 cucharaditas o 10 a 20 veces más la cantidad de sal que el cuerpo necesita. Sea sabio, reduzca el consumo de sal. Cuide su corazón. La Biblia nos dice, sobre toda cosa guardada, guarda tu corazón porque de él mana la vida. 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

0: Ya estamos de vuelta en Clínica Abierta, amigos, y continuamos contestando sus consultas. Tenemos en esta ocasión a Aileen. Ella nos llama desde los Estados Unidos. Escuchamos la pregunta, Aileen.
1: Hola, buenos días a los dos. Gracias por darme la oportunidad de poder participar. ¿Me pueden escuchar bien?
0: Sí.
1: Okay. Sí, mira, tengo una sobrina de 17 años. En cuestión de 2 meses y un poco, ha presentado una situación de que no puede apenas comer. Tiene una sensación de saciedad. Ha perdido ya como 23 libras. Y le han hecho muchísimos exámenes. Todavía le siguen haciendo más. No dan con lo que tiene. No sé si hay alguna recomendación que el doctor pueda dar al respecto. Tiene un tío. Ella tiene un poquito de autismo. Tiene un tío que tiene la enfermedad de Crohn. Están sospechando, puede hacer eso, yo no sé si genéticamente puede alcanzar ella esa condición, pero todavía tiene pendientes muchos exámenes, pero la familia está muy angustiada porque no sabemos qué está pasando y cómo actuar en medio de esa situación. Agradezco su comentario.
2: Muchas gracias. Son situaciones en realidad difíciles, porque si ya le hicieron la endoscopía, la gastroscopía, no se encuentra tal vez en el aspecto de algún daño, alguna biopsia que haya mostrado algún tipo de anormalidad. Entonces, pudiera haber alguna situación que no necesariamente sea de índole, digamos, mecánica o en

0: endocrina, porque el tipo de alimentación pues está muy ligado también a la cantidad de función que puede tener nuestro sistema digestivo. Pero pudiera haber algún tipo de situación más bien que fuera de origen emocional, mental. Pudiera haber una situación que, aunque ella es autista, estuviera pasando algo internamente, algo que ella percibe que no se ha podido descubrir dentro de la condición de autismo, que le pudiera, por la idea o el contenido del pensamiento de esa idea que ella está acariciando o le es repetitiva, pudiera estar esto induciendo algún tipo de reducción en su deseo de ingerir alimento. Y hay cosas de este tipo de naturaleza que sí pueden estar afectando a las personas. Si usted tiene la oportunidad de poder llevarla a que sea vista, entrevistada por algún psicólogo que pueda tener ese ángulo, esa perspicacia para poder indagar sobre cuáles son los pensamientos que ella tiene referente a sí misma, a cómo ella ve el aspecto de la alimentación, por qué no se alimenta adecuadamente. Ahí pudieran surgir algunas situaciones, declaraciones que pudieran ser, digamos, bastante luminosas para la familia y saber entonces qué es lo que está ocurriendo, qué es lo que ella percibe o cómo ella percibe las cosas en lo referente a la alimentación o al momento de alimentarse, si es que ella ha escuchado o ha visto algo que pudiera influir en ese aspecto, como por ejemplo pensar que ella tiene un sobrepeso para fines de su idea mental, o que ella esté tratando de imitar dentro de su situación a alguna persona que ella admira y que es una persona sumamente delgada, y a lo mejor ella tiene esa idea de querer llegar a ser como esa persona. O si es que ha influido sobre ella el pensamiento de que los alimentos están contaminados y que la contaminación nos va a hacer daño físicamente, como no sabemos, lo mejor es llevarla a la persona que más trabaja con ella en el ámbito del autismo y que ustedes le puedan compartir ese tipo de preocupación, de tal forma que esa psicóloga pueda indagar y pueda tratar de extraer cuál es la idea o el pensamiento que ella tiene respecto a su alimentación y su cuerpo, su físico.
1: La siguiente consulta la hace una anónima, se comunica desde Aguadilla, Puerto Rico. Adelante, anónima.
2: Sí, Dios le bendiga. Doctor, para una persona que quiera, que esté tomando la pastilla de Synthroid de 25, ayuna siempre, pues, si le gusta ayunar, tiene que ayunar y necesitaría saber si se puede. No se debe de tomar la pastilla porque es en ayuno, es un ayuno, y si se puede hacer, si no afectaría pues a la salud, porque la persona necesita ayunar y quiere ayunar, aunque sea una vez a la semana, un día a la semana ayuna. So, ¿cómo le afecta eso a la salud, y si es posible hacerlo? Muchísimas gracias.
0: Muchas gracias. Mire, en realidad este tipo de medicamento lo que va a hacer es facilitar que la glándula tiroides pueda seguir controlando el metabolismo normal, especialmente en el aspecto calórico de las personas. Y si ella no ingiere alimentos, básicamente el cuerpo lo que va a hacer es a utilizar el abasto, el suplido que ya tiene almacenado de calorías, ya sea en forma de glucógeno o en forma de ácidos grasos, especialmente en los adipocitos, en las células donde se almacena la grasa, ya sea a nivel de la región del abdomen o alrededor de las vísceras. Entiendo que si ella no está utilizando ningún alimento y que no está haciendo alguna actividad que sea

0: lenta que requiera un aumento en su nivel metabólico. Si es un día que ella pasa normal, tranquila, en meditación, en oración, entiendo que no es tan preocupante el utilizar ese medicamento el día que ayuna, porque el cuerpo lo que hace es aprovechando el alimento que ya está almacenado y no se le está requiriendo a la glándula tiroides que tenga que trabajar sobre una cantidad de alimento que se le está proveyendo. En ese sentido, siendo que también es una cifra bastante baja de la levotiroxina, de esa sintroid, entiendo que la persona no tiene un descontrol que sea enorme. Si hace eso una vez a la semana, pienso que no va a tener ningún problema. Pero si ella nota que comienza a tener alguna sintomatología por rara, que no se siente bien, que tal vez se siente mareada y no siente un nivel de energía adecuado o cree que no puede resistir el ayunar todo el día, tal vez pudiera ayunar una sola comida o pudiera ayunar dos comidas o pudiera hacer una alimentación más simple que consistiera solamente en frutas. Y así utilizar, si va a ingerir algún tipo de alimento, entonces sí, es preferible que ella utilice su medicación, porque el cuerpo entonces va a tener que procesar la cantidad de alimentos que ha ingerido.
1: Bien, tenemos entonces a Joana, que llama de la República Dominicana. Escuchamos la pregunta, Joana.
2: Buen día, gracias por atenderme. Doctor, yo soy una paciente embarazada de 29 semanas. En los análisis recientes me salieron algunos parásitos intestinales y una infección urinaria. Actualmente me medicaron con fosfomicina, pero quisiera saber si tiene alguna recomendación para mí durante lo que termine mi embarazo, por favor.
0: Gracias, cómo no. Mire, una indicación, podemos primero indagar si estos parásitos pudieran ser, por un lado, algunas personas le dicen parásitos a las, por ejemplo, a las amebas y otras de la misma familia que no necesariamente son nemátodos, no son necesariamente gusanos, como el Ascaris lumbricoides. Y como otros más que también pudieran estar habitando en el interior del intestino del ser humano. Estos tipos de, digamos, vidas que tratan de aprovecharse de nosotros, de nuestra alimentación, de nuestro estilo de vida, pudieran ser aniquilados, número uno, evitando el que usted salga a comer a lugares que no son su hogar. Porque generalmente cuando uno come afuera, especialmente comida más, áreas que son más bien ambulantes, en ese tipo de procesos se puede adquirir más fácilmente. Tanto algunas de estas que pueden llamarse parásitos, como también se pueden obtener los huevos, que los cuales se desarrollan eventualmente dentro del ser humano. Y en ese aspecto, el evitar ingerir alimentos fuera de su casa es una buena idea. Lo segundo, la persona que prepara los alimentos en su hogar debe tener una buena higiene. Esa persona debe revisarse para cerciorarse de que no hay parásitos. Tercero, la calidad del agua. También a través del agua se puede obtener una buena cantidad de estos agentes que son infecciosos, nocivos para el ser humano. Entonces es indispensable que la calidad del agua pues también sea adecuada. Y aumentar, por ejemplo, el consumo de zanahoria es muy bueno. Las semillas de calabaza ayudan a estos fines. Consumir ocasionalmente alimentos que estén

0: confeccionados con una mayor cantidad de ajo, el tomar agua de coco, son productos que ayudan dependiendo del tipo de parásitos que se tenga. Si son gusanos o si son, por ejemplo, protozoarios, bacterias. Como estábamos hablando hace un momento, las amibas que son muy frecuentes, la Endolimax nana y otras más que pueden habitar dentro del sistema digestivo. Entonces, ser muy cuidadoso en ese aspecto, pues sería de mucha ayuda. Pero generalmente, las primeras indicaciones que le di, trate de no comer afuera, trate de que la calidad de su agua sea la mejor y verifique la persona que prepara el alimento en su hogar. Debe ser también esta persona analizada para poder saber si efectivamente tiene también algún tipo de infección que pudiera estar facilitando que se transmita al confeccionar los alimentos.
1: Vamos a nuestra segunda y última pausa. Al regreso continuaremos entonces contestando más consultas a través de las redes sociales. Ya volvemos.

El ejercicio sin duda es muy importante. Es tan importante que la hermana de Huay lo menciona en El Camino a Cristo, página 80, que el ejercicio es la condición misma de la vida. Existen tres teorías fundamentales sobre el efecto que tiene el ejercicio en el cerebro. La primera teoría neurocientífica nos explica cómo al hacer ejercicio la vasculatura cerebral se incrementa y aumenta la oxigenación en áreas muy específicas, en áreas fundamentalmente del razonamiento, y estas nos ayudan a nosotros mejorar nuestro funcionamiento físico, social y cognitivo, así como el intelectual. El ejercicio disminuye las hormonas que afectan durante el estrés. Al disminuir esto, el ejercicio tiene un cambio positivo y disminuye esos efectos neurodegenerativos en el cerebro. El ejercicio aumenta la liberación de neurotrofinas en el cerebro. Dentro de estas, el factor neurotrófico derivado del cerebro, el cual es como el alimento del cerebro, es el que ayuda a la regeneración celular, a la programación y a darle el mantenimiento a estas células neuronales. Entonces, el factor neurotrófico derivado del cerebro es muy importante y el ejercicio es la fuente principal para su producción o liberación. Como hemos visto, el ejercicio tiene muchos efectos positivos en nuestro cuerpo. Yo te invito a que hagas ejercicio de manera regular, 4 o 5 veces por semana, de 20 a 30 minutos al día. Recuerda que tu cuerpo es templo del Espíritu Santo y debemos honrar a nuestro Dios cuidando nuestro cuerpo.

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El profeta Eliseo se encontraba huyendo de la reina Jezabel. Había una amenaza de muerte sobre su cabeza. Lo más lógico para él era salir corriendo. En su escondite, Dios llegó a buscarlo y le preguntó, ¿qué haces aquí, Elías? Primera de Reyes 19:9. La respuesta de él fue, he tenido mucho celo por el Señor.

Dios de los ejércitos, porque los hijos de Israel han abandonado tu pacto, han derribado tus altares y han matado a espada a tus profetas. He quedado solo yo y buscan mi vida para quitármela. Al escuchar esta respuesta, seguramente estás pensando, ¿qué mal le va a este hombre? Todo estaba en su contra. Sin embargo, si lees el capítulo anterior, verás que Elías acababa de tener una victoria. Habían muerto falsos profetas de Baal, y de paso nos dice la Biblia que el pueblo se postró y dijeron, Jehová es el Dios, Jehová es el Dios. Elías ahora se encontraba enfocado en lo negativo y olvidaba su victoria pasada. ¿Será que somos también como Elías? Nos enfocamos únicamente en lo negativo y dejamos que el pesimismo nos lleve a escondernos de la realidad. Recordemos lo que dice Mateo 11:30. Porque mi yugo es fácil y ligera es mi carga. Pon tus cargas en las manos de Dios.

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1: Ya estamos de vuelta en Clínica Abierta, amigos, y continuamos contestando sus consultas. En esta ocasión tenemos a Rubén Méndez. Dice, he escuchado que comer frutas todos los días es malo por el azúcar y que puede causar cáncer de hígado cuando estas se fermentan. ¿Es cierto eso?
2: Mire, en realidad entiendo que no es correcto. Las frutas en realidad son una forma muy fácil en la cual nosotros podemos obtener una buena cantidad de azúcares simples. Los carbohidratos generalmente se dividen en azúcares y también en almidones. Y las frutas tienden a ser la mayor provisión de estos tipos de azúcares sencillas, que nosotros podemos absorber, prácticamente no requieren digestión, porque son azúcares que ya básicamente están listos para ser absorbidos, no van a requerir la digestión del estómago, solamente un poco de saliva en el área de la boca y después pasan directamente, por así decirlo, a la zona del duodeno para ser influidos por las amilasas que salen del páncreas. Y se absorben muy rápidamente, van a elevar el pico del azúcar más rápido que los carbohidratos que provienen de los almidones, ¿verdad? Estos son procesados, estos sí van a requerir también una buena masticación para poder sacarlos directamente de la pared celular de las plantas en sierra. Estos carbohidratos, como por ejemplo los que encontramos en la avena, en el maíz, en el arroz, en el trigo, entonces el proceso de masticación expone los gránulos de estos almidones que al llegar a la región del duodeno, la amilasa también trabaja con ellos, pero entonces hay que seccionarlos. Los azúcares simples o monosacáridos que generalmente se encuentran en las frutas se absorben bien rápido y elevan muy rápidamente la cifra del azúcar. Entonces, no es malo el hecho de que nosotros podamos comer frutas porque ellas tienen azúcares. Dios los hizo así. Lo malo es cuando usted más bien las aísla el azúcar porque hace, digamos, un jugo y deja de consumir la fibra asociada, porque esa fibra va a ayudar para que ese azúcar sea absorbida más lentamente. Usted preocúpese si toma más jugo que come frutas. Pero mientras usted coma las frutas en su horario regular, no debe

0: de tener ningún problema, no tiene nada que ver con el cáncer del hígado. Con el cáncer del hígado está más asociado el que usted, eso sí, ahora usted diga, ah, pues voy a preparar, hago muchos batidos, hago malteadas, preparo muchos jugos. Estos jugos, el exceso de ellos, de esos azúcares, lo que va a hacer es, el cuerpo los va a convertir eventualmente en triglicéridos. Los tiene que almacenar. Una vez ya se satura el hígado y el músculo de glucógeno, ahora el cuerpo va a almacenar el excedente de esos azúcares en forma de triglicéridos. Esos triglicéridos pueden facilitar el desarrollo de hígado graso. Y ese hígado graso puede dar ocasión no solamente a la fibrosis del hígado, sino también eventualmente más allá a cáncer de hígado. O sea, como usted puede ver, son mecanismos sencillamente porque la gente abusa de un beneficio. Y en este caso el comer fruta no tiene ningún problema. Que usted se coma un mango, se coma, digamos, dos bananos, dos guineos, dos plátanos, que usted quiera comerse una manzana, tres dátiles, no va a tener ningún problema, porque usted los está comiendo en su estado natural tal como son, a no ser que usted tuviera alguna condición que le resulte perjudicial, pero no hay ningún problema. Y los procesos de fermentación son normales en el cuerpo. Tienen que trabajar cierto grado de calor, cierta cantidad de enzimas, pero hay una fermentación que muchas veces no se habla de ella. Por ejemplo, cuando a las personas les gusta el uso del vinagre, el vinagre sí va a básicamente trastornar el mecanismo donde el cuerpo tiene que trabajar con el ácido clorhídrico para ayudar a romper en las proteínas y en los ácidos grasos los enlaces químicos para comenzar a soltar y producir péptidos, en el caso de las proteínas, o producir, digamos, diglicéridos y monoglicéridos, que eventualmente cuando llegan a la zona del duodeno van a trabajar sobre ello las proteasas y las lipasas. Y si ya no se han seccionado, entonces vamos a tener problemas. Y el vinagre trastorna ese proceso, alterando la capacidad del estómago para enviar en el momento correcto esos productos que ya han sido trabajados con el ácido. El vinagre lo que hace es retarda ese vaciado y hace que el alimento casi literalmente se pueda desarrollar la fermentación dentro del mismo estómago, alterando la capacidad del cuerpo para poder absorber adecuadamente tanto los ácidos grasos como los aminoácidos. Entonces, húyale especialmente al vinagre, porque ese sí tiene la capacidad de producir mucha fermentación estomacal, y esto se va a revelar especialmente en el aliento, en la dispepsia, los trastornos digestivos que la persona va a tener, y va a tener otras situaciones con la capacidad de producir factor intrínseco para poder absorber la vitamina B12.
1: La siguiente consulta la hace Kenia Ríos. Ella dice, ¿qué alimentación recomienda a una persona que tiene cáncer de colon? Y si usted recomienda la sueroterapia para la enfermedad.
0: Bueno, estas personas, en mi conocimiento, yo preferiría que no utilizaran nada de carne ni productos que puedan retardar el movimiento intestinal. Al tener una masa, si ya tiene cáncer de colon, si no lo han operado, no la han extirpado, el evitar el estreñimiento es clave. Cuando usted consume queso, usted va a producirse estreñimiento. Cuando usted come carne, usted mismo se produce estreñimiento. Aunque las personas razonan y dicen, no, pero es que la carne tiene fibra. No, en realidad no tiene esa fibra. Las que tienen fibra de celulosa, que es muy diferente, es el cuando usted consume productos que son de origen vegetal. Porque el ser humano no tiene la capacidad de digerir

0: Pero cuando usted por comer carne, por comer queso, retarda el vaciado, especialmente del colon, la persona, en lugar de evacuar cada 24 horas, cada 36 horas, la persona puede tardar de 48 a 72 horas. Y esa diferencia en tránsito intestinal con una cantidad de líquidos biliares que en gran medida pueden estar irritando, porque la calidad del líquido biliar no depende solamente en que usted tenga colesterol y algunos productos de la degradación de las porfirinas y otras sustancias productos del metabolismo de desecho y transformación que hace el hígado. También depende de la calidad del alimento y de los fármacos y productos químicos que usted ingiere. Y eso va junto con ese conjunto de, vamos a decir, de sustancias que componen el líquido biliar. Y esos productos, dependiendo de la concentración, pueden irritar y facilitar el desarrollo, digamos, de un adenoma, adenocarcinoma, en el colon. Y eso va entonces a desarrollar ya no solamente un pólipo, sino un cáncer. Y mientras se dan esos factores, hace algún tiempo se hicieron estudios de los japoneses que migraban de Japón a Hawái y los que migraban de Hawái a Estados Unidos. Y se encontró que aquellos que vivían en Japón casi no padecían de cáncer de colon, pero los que se mudaban a Hawái y comenzaban a adoptar una alimentación más ultraprocesada empezaban a desarrollar cáncer de colon, y los que vivían en California, la probabilidad era mucho más alta porque hay más grasas saturadas, más cantidad de queso, más cantidad de leche, más cantidad de carne, pero muy poca ingesta de celulosa, de fibra de origen vegetal. Y eso eleva muchísimo la probabilidad en desarrollar cáncer de colon. Entonces, a mayor consumo de carne y menor consumo de sustancias vegetales que contengan una mayor cantidad de fibra no soluble, celulosa, entonces las personas desarrollaban cáncer. Entonces, si esta persona quiere ayudarse, lo mejor que puede hacer es cambiar su alimentación, aumentar el consumo de fitoquímicos y antioxidantes que se encuentran principalmente en los vegetales. La berenjena, el berro, brócoli, cebolla, col, repollo, coliflor, espárragos, espinacas, germinados, habichuelas, lechuga, maíz tierno, pepinillo, perejil, quimbombó, rábano, remolachas, tomates y zanahoria. Esa persona debe consumir más de esos alimentos para que se pueda proteger. Puede usar la sueroterapia, pero no creo que honestamente vaya a ser algo efectivo. Más bien debe cambiar su estilo de vida y atenderse, porque dependiendo del tamaño de la masa, la ubicación, puede entonces ella tener una mayor probabilidad de a tiempo, digamos, sufrir una resección de esa región y que se pueda entonces facilitar una recuperación de su condición, que es tan seria y no se debe tomar hacia la ligera.
1: Bien, tenemos entonces otra consulta. Esta la hace Julian, nos saluda desde Lima, Perú. Pregunta, ¿cómo podría hacer para bajar la grasa abdominal? Tiene 45 años.
0: Bueno, Juliana, perdón. Podemos trabajar en esto. Por un lado, vamos a impedir que siga ingresando más grasa abdominal. ¿Cómo? Número uno, vamos a evitar la leche, la mantequilla, el queso, los huevos y la carne. Son las sustancias que mayor cantidad de grasa nos van a estar proveyendo, especialmente grasa saturada. No podemos quemar grasa si seguimos introduciendo grasa. Si podemos abstenernos de esos productos o reducirlos al mínimo necesario, usted notará una diferencia. Si además evitamos las frituras, ahí estamos reduciendo grasas. Si además de la fritura usted dice, pues voy a usar menos aceite, aun cuando sea aceite para cocinar,

0: muy poca cantidad. Si ahora usted se limita en cuanto a la cantidad de calorías y se abstiene de los jugos, maltas, refrescos, bombones, helados, paletas, bizcochos, galletas, flanes, chocolates, pues ya usted está adelantando más porque está limitando la cantidad de calorías. Y si además de esto usted dice, voy a comenzar a ejercitarme y voy a gastar esas calorías que almacené, entonces usted notará que sí va a bajar peso. Recuerde, evite también las meriendas. Merendar no va a ser de ayuda.
1: Bien, tenemos una última consulta. Esta la hace Margarita Castro. Dice que pronto va a recibir quimioterapia su hermana por un tumor en el tejido blando, aunque el tumor ya fue extirpado en la pierna izquierda. Ella pregunta qué alimentos puede llevar para este tratamiento porque han escuchado de que esos tratamientos son muy fuertes.
0: Lo ideal es que ella pueda tener una abundancia de frutas, número uno. Abundancia de cereales integrales, cebada, centeno, millo, trigo, arroz integral, trigo integral, quinoa, eso le va a ayudar. Las legumbres, todo tipo de frijoles, habichuelas blancas, negras, pintas rojas, lentejas, garbanzos, arvejas, menestras, chícharos, ahí todas las que pueda. También los tubérculos, las papas, la batata, el ñame, la yuca, la yautía, la puede usar también calabaza, chayote, son productos y, por supuesto, y tiene que hacer mucho énfasis en las ensaladas, a las hortalizas, berenjena, berro, brócoli, cebolla, col, repollo, coliflor, espárragos, germinados, habichuelas, lechuga, maíz tierno, pepinillo, perejil, quimbombó, rábanos, remolachas, tomates y zanahoria. Esos son los que más le van a ayudar para que ella pueda enfrentar con mayor éxito el tipo de tratamiento que ella va a enfrentar. Mientras mayor sea la cantidad de antioxidantes y fitoquímicos, mejor ella puede enfrentar el tratamiento. No olvide también el aguacate, el consumir las oleaginosas, ajonjolí, almendras, avellanas, nueces, maní, coco, semillas de calabaza, de girasol. ¿Ve? Todo eso es importante. Y ella entiendo que debe, por la gracia de Dios, enfrentar mejor su situación de tratamiento.
1: Amigos, se nos ha agotado el tiempo, pero agradecemos a todos los que han estado en comunicación en el día de hoy. Les invitamos a aquellos que no alcanzaron a hacer sus preguntas que se comuniquen con nosotros el próximo jueves. Estaremos nuevamente en nuestra edición donde podemos contestar cada una de sus preguntas. Así que vamos a finalizar compartiéndoles este pensamiento ya para meditar.
0: En el Génesis, capítulo 22 y versículo 13, dice: entonces alzó Abraham sus ojos y miró, y he aquí a sus espaldas había un carnero, y este carnero estaba trabado en un zarzal por sus cuernos, y fue Abraham y tomó el carnero y lo ofreció en holocausto en lugar de su hijo. ¿Saben? Dios le proveyó a Abraham el sustituto. Dios probó a Abraham y Abraham, mediante esa prueba, llegó a darse cuenta de la importancia que tenía que él comprendiera lo que Dios le estaba transmitiendo, qué le quería enseñar. Y le quería enseñar lo que habla 2 Corintios capítulo 5 y los versículos, el versículo 19, que Dios estaba en Cristo, reconciliando consigo al mundo, no tomándoles en cuenta a los hombres sus pecados. Dios hizo eso, le enseñó a Abraham que el amor que él sentía por su hijo, mucho más que ese amor sentía o siente Dios por nosotros, sus hijos. Y así como le proveyó a Abraham un sustituto mediante ese carnero, él proveyó a Cristo en lugar de nosotros, que éramos los que debíamos pagar la culpa. Dios proveyó a su hijo. Tanto amor, Dios estaba en Cristo reconciliando al mundo. No es que Jesús vino a aplacar la ira de Dios. Dios mismo nos ama y por eso

0: cuello a Jesús. Aprovecha, Dios te hace la misma oferta. Tenemos oportunidad todavía para la salvación.
1: Amigos, nosotros nos despedimos y será entonces hasta el siguiente programa de Clínica Abierta. Con mucho cariño compartieron
0: el doctor Elmo Rodríguez Sosa
1: y Lorraine Vázquez. Hasta la próxima.

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muchísimas gracias por seguir en nuestra compañía en este precioso día. Estamos hoy ya 18 de agosto del año 2026. En este día de lunes, en este día de martes, estamos en este momento de dulce oración. Ya los invito a ser parte de la programación de oración en este día. Estamos felices de poder acompañarle, de poder ser parte de su día. Les recuerdo que ya puede comunicarse al 824-4531. Puede compartir a través del mensaje texto sus llamadas de WhatsApp al 615-5642. Nuestros oyentes fuera del país al más 501-615-5642. De esa forma usted puede comunicarse para sus saludos especiales, para anotarse en la lista de oración, o si simplemente desea escuchar algún canto favorito, estamos aquí para servirle, para poder compartir con usted y poder enviar ese saludo.

saludo para su ser querido. Así que lo invito a ser parte de la programación. Y claro, bienvenidos a cada uno de ustedes, donde quiera se encuentren. Que la paz de nuestro Padre Celestial sea con ustedes. Estamos gozando de este precioso día que Dios nos ha regalado. Y estamos aquí juntos para alabarle, juntos para poder contar de sus maravillas. Así que le invito a comunicarse. Y claro, ya en este momento, para iniciar, los invito a la oración. Querido Dios, gracias te damos por otro día permitido. Te damos gracias, Padre, que nos has dado la oportunidad de levantarnos con un buen pensamiento, con un gozo en nuestro corazón, con esa motivación, Padre, para seguir adelante, para poder desarrollar nuestras diferentes labores de este día. Y si, Padre, en este día alguien que se encuentra desanimado, se encuentra triste, por cualquier razón o ya atravesando por enfermedad, pedimos, oh Padre Celestial, que tú puedas visitar este hogar, esta persona. Tú puedas, Señor, traer esperanza a sus vidas en este momento. Y que esta programación, Padre, cada selección compartida, cada pensamiento, cada versículo, pueda traer también ánimo a sus vidas en este día. Gracias te damos por todo y lo pedimos en el nombre de tu Hijo Cristo Jesús. Amén. Amén. Y muchísimas gracias por seguir en compañía de Radio Fin, su mejor alternativa. Su amiga Gary Borland. Estamos juntos hasta eso de las 12:30. A esa hora pasamos a las noticias para el día de hoy. Los invito a seguir aquí conmigo. Y claro, para iniciar, como siempre, iniciamos con nuestro canto tema para dulce oración, Oraré por ti.

Preciosa selección, escuchamos Oraré por ti. Daniel López nos entonó. Estamos ya a las 11:22 en este día de dulce oración. Recuerde, ya puede ser parte de la programación. Y continuamos en este momento con la siguiente selección. Karen Cruzado nos recuerda a Jesús entrega todo. Cualquier sea su situación de este día, ya sea un momento de gozo, ya sea un momento de tristeza, sea un momento de decisión, recuerde, todo entréguelo a Jesús. Y continuamos con Karen Cruzado.

Gozamos de la preciosa selección. Sigue aquí en compañía de Radio Fe, su mejor alternativa. Seguimos compartiendo con ustedes. Ese fue el canto de gratitud. Venimos a agradecerte. Gracias por seguir en compañía. Ya las

11:36. Y para continuar en este momento, vamos a compartir con usted nuestro versículo para el día de hoy, esperando que también sea de muchísima bendición. Espero que a donde usted se encuentre pueda seguir gozando de cada uno de estos temas musicales que estamos compartiendo el día de hoy. Recuerde, estamos en este momento de dulce oración, así que usted puede comunicarse, puede compartir su mensaje texto, solicitando algún canto favorito, puede compartir alguna petición de oración y será un gozo poder escuchar de usted en este precioso día. Así que vamos a continuar ya en este momento compartiendo el versículo para este día. Y en esta mañana vemos el segundo libro de Corintios 1:3. La palabra de Dios nos dice: bendito sea el Dios y Padre de nuestro Señor Jesucristo, Padre de misericordia y Dios de toda consolación. Qué precioso versículo el día de hoy. Este versículo, querido amigo, amiga, nos recuerda de la bondad y la misericordia de Dios hacia cada uno de nosotros. Recuerde, este es el Padre de toda consolación y nos brinda esa paz y nos brinda ese consuelo que necesitamos, ¿verdad?, en esos momentos difíciles. Él es el Dios de la misericordia. Él siempre está dispuesto a perdonar y guiarnos en su abundante amor. Así que en este momento de tristeza o de dolor o de incertidumbre que usted esté pasando o que yo estoy pasando o sea un momento de alegría, recuerde, podemos acudir a Dios en oración y poder encontrar ese consuelo y esa paz en su amor. Recuerde, querido amigo, amiga, Él nos fortalece y nos ayuda a poder superar cualquier adversidad que tengamos que enfrentar. Así que este versículo nos trae mucha paz en este día. Segunda de Corintios 1:3. Bendito sea el Dios y Padre de nuestro Señor Jesucristo, Padre de misericordia y Dios de toda consolación. Yo quiero tener amistad con este maravilloso Padre. ¿No quiere usted también? Y bueno, seguimos adelante ya con más preciosos mensajes a través de la música también. Y espero que usted pueda gozar de cada uno de estos mensajes. Y sabe algo que realmente nos trae esperanza, especialmente en estos días que vemos tantas adversidades a través del mundo, ¿verdad? Los huracanes, las tormentas, las inundaciones, los volcanes, los terremotos que hemos estado viendo. Y sí, nos trae tristeza, nos trae angustia a nuestro corazón. Pero ¿sabe? Algo que realmente nos ayuda es saber que nuestro Padre Celestial pronto volverá. Así que vamos a bendecir a cada uno de ustedes y yo también seré bendecida al escuchar este precioso tema musical. Sé que Él volverá. Sé que mi Padre de consolación ansia por regresar y buscarnos a cada uno de nosotros. Ya no quiere que sigamos en este mundo, ¿verdad?, de incertidumbre, de tristeza. Pero mientras estamos aquí, tengamos la seguridad que Él es un Padre de misericordia y Dios de toda consolación. Así que recuerde, ya muy pronto todo esto pasará y podremos estar con nuestro Padre Celestial por la eternidad. Sé que Él volverá.

Preciosa selección, sé que él volverá. Gracias por seguir en compañía de Radio Fe, su mejor alternativa. Seguimos compartiendo aquí sus saludos especiales. Y continuamos en este momento compartiendo aquí el saludo especial. Nos dice muy buenos días, que nuestro Padre Celestial bendiga a su amable familia y a todos los fieles oyentes, agradeciendo a Dios por todas sus ricas bendiciones. Felicíteme a mi esposo Mario Lara por ser su cumpleaños. Que Dios le bendiga grandemente, salud, vida y con mucho amor y cariño de parte de su esposa Perlita, de sus hijas Nadia y Natasha, de los yernos y sus tres nietecitas Riani, Gianni y Ginelli. Con el canto, gracias Señor. De los hermanos Cruz. Bueno, con mucho gusto saludamos a nuestro hermano Mario Lara, quien está de cumpleaños el día de hoy. Que Dios le bendiga grandemente, nuestro hermano Mario. Reciba el saludo muy especial de parte de su esposa Perlita y de todo el resto de su familia, que le hacen saber lo quieren muchísimo y desean todo lo mejor, desean cariño, amor, felicidad, todo, ¿verdad? Todo lo maravilloso de nuestro Padre Celestial para usted en este día especial. Aquí vamos a bendecirle con el canto, gracias Señor, de los hermanos Cruz. Esperando sea de muchísima bendición. Y le invitamos a seguir aquí en compañía de Radio Fe. Querido amigo, amiga, aún puede comunicarse, aún puede ser parte de la programación. Recuerde, estamos en este día de oración. Usted puede comunicarse al 824-4531. Puede compartir a través del mensaje texto al 615-5641.

dos nuestros oyentes fuera del país de Belice al más 501-615-5642. Así de fácil es poder comunicarse en este día y ser parte de la programación. Así que vamos a continuar ya en este momento con la siguiente selección. Gracias, Señor, por los hermanos Cruz. Pase un feliz cumpleaños, nuestro hermano Mario Lara.

Preciosa selección de los hermanos Cruz, gracias Señor. Sigue aquí en compañía de Radio Fe, su mejor alternativa. Estamos en este día de dulce oración. Compartimos aquí la siguiente selección con este canto. Vamos a compartir el saludo especial para nuestra hermana María Guardado, para su esposo Concepción. Le deseamos un día muy feliz, nuestra hermana María, esperando se encuentre bien. Y aquí tenemos el canto por Michelle Matthews, el alfarero.

Preciosa selección, gracias por seguir en compañía de Radio Fe, su mejor alternativa en este día de dulce oración. Escuchamos allí la preciosa selección, esa fue cantada, vamos a ver quién nos cantó ese canto. Esperamos que hayan gozado. El grupo Fieles Voces, a Dios sea la gloria. Y continuamos en este momento compartiendo aquí el saludo especial, nuestra hermana Mayola, muchísimas gracias por comunicarse. Gracias por los saludos, esperando se encuentre muy bien. Sigue aquí en compañía de Radio Fe, su mejor alternativa. Le deseo todo lo mejor en este precioso día. Que Dios le bendiga grandemente, nuestra hermana Mayola, hasta allá en San Felipe. Y saludos también para nuestra hermana Doni Cambranes. Le deseamos un día muy feliz. Dios le bendiga. Aquí para ustedes, nuestra hermana Mayola, nuestra hermana Cambranes y su familia. Vamos a compartir este siguiente canto, esperando que también sea de muchísima bendición para ustedes. Le invitamos a seguir aquí con nosotros. Ya en un momento vamos a pasar a la oración. Así que si tiene alguna petición de oración, aún puede comunicarse. Tenemos aquí el canto El Rey te mandó llamar. Sigue aquí en compañía de Radio Fe, donde seguimos compartiendo el amor de Cristo con usted.

Escuchamos a Felipe Garibó con el canto El Loco. Gracias por seguir en compañía de Radio Fein, su mejor alternativa. 12 con 24 minutos. Y continuamos en esta mañana compartiendo con usted. Recuerde, ya en un momentito pasamos a la oración el día de hoy. Así que agradezco a cada uno de ustedes por seguir aquí en compañía de Radio Fe, donde seguimos compartiendo el amor de Cristo con usted. Y aquí continuamos con más saludos especiales. Nuestra hermana Doni, gracias por seguir en compañía de Radio Fe, su mejor alternativa. Recuerde, ya en un momentito pasamos a la oración.

Y esa fue la preciosa selección de Michelle Matthews y vamos a compartir aquí la última selección para este momento. Saludamos a nuestra amiguita Altia, quien está de celebración el día de hoy, celebrando sus 6 añitos. Que Dios la bendiga grandemente y le dé esa fortaleza, esa sabiduría para seguir creciendo en él. En este día vamos a saludarle con el canto Soy un aventurero, ya que nos cuentan que ella es una aventurera. Le deseamos todo lo mejor en este precioso día. Nuestra hermana Donnie saluda a su esposo Efraín. También saludos para su hermana Mayola y su hermana Gladys, quienes están en casa en este momento. Que Dios las bendiga grandemente y siempre sigan adelante. Especialmente saludos para nuestra amiguita Altia. Felicidades en este precioso día. Aquí vamos a concluir antes de la oración con el canto de Aventureros.

Y con ese precioso cantito para saludar a nuestra amiguita Altia, finalizamos esta parte del programa y claro, vamos a finalizar con la oración de este momento. Gracias una vez más por seguir aquí en compañía de Radio Fe, su mejor alternativa. Ya después de la oración, pasamos a las selecciones instrumentales ya para las noticias el día de hoy.

Así que una vez más, felicidades. Saludamos a nuestro hermano Mario Lara, que también está de cumpleaños el día de hoy. Nuestra amiguita Altia, Dios le bendiga y le conceda muchísimos años más de vida igualmente. Pasemos ya en este momento a la oración. Querido Dios, gracias te damos por este día que nos has permitido. Te damos gracias, Padre Celestial, por regalarnos este día en cuanto podemos unirnos y en cuanto podemos reconocer tu bondad. Padre, te alabamos por ser nuestro Señor Jesucristo, por ser nuestro Dios de misericordia y nuestro Dios de toda consolación. Padre, en este día oramos también por cada oyente, donde quiera se encuentren, que igualmente en este día, Señor, puedan buscar de ti en cada momento. Te damos gracias y te agradecemos por tu gran amor y tu misericordia hacia cada uno de nosotros. Y pedimos, oh Dios, que en momentos de tristeza, en momentos de incertidumbre, podamos venir y acudir a ti, Señor, y buscar esa fuerza para seguir adelante, buscar tu consuelo, Señor, que tú puedes brindarnos únicamente. Te damos gracias porque siempre estás a nuestro lado y pedimos, oh Dios, en este día, en una manera especial, por la familia Guardado. Pedimos tu bendición sobre ellos, Señor, tu protección los acompañe. Oramos por nuestra hermana Delmi. Pedimos en este día también, Señor, por nuestra hermana Giuliani y Liani, por nuestra hermana Kamal. Pedimos tu bendición sobre ellos en este día. Oramos por nuestra hermana Cruz también, por su hijo. Que tu bendición, Señor, pueda estar en este hogar, que tú puedas acompañarlo y darle esa motivación, Señor, para seguir adelante. Oramos en este momento también por nuestra hermana Toni y su familia, en especial por nuestra amiguita Altia, que Señor le has concedido otro año más de vida. Dale bendición, dale fortaleza, salud. Pedimos por cada miembro de la familia que está junto allí con nuestra hermana Toni en este día. Padre, pedimos también en este momento por la familia Lara, por nuestra hermana Perlita, nuestro hermano Mario en especial, que es su cumpleaños, que también tu bendición esté con él, Señor, que le concedas muchísimos años más de vida. Oramos por su salud, su fortaleza, su trabajo, por su hogar en una forma especial. Bendice a cada miembro de la familia igualmente en este día. Padre, te damos gracias por Radio Fe, por las diferentes repetidoras, que Señor puedan seguir manteniéndose, y en especial oramos por la repetidora en San Pedro, la cual, Señor, ya va a iniciar ese trabajo de reconstrucción. Te damos gracias por la oportunidad, por la forma en que has provisto también. Falta una partecita, Señor, que andan buscando en este momento y que pueda ser encontrada para que así ese trabajo pueda iniciar. Pedimos, Señor, tu protección también por las personas que estarán trabajando en esa torre, que tu cuidado esté con ellos, Señor, especialmente por mi esposo y su ayudante, quien van a estar subiendo y haciendo estos arreglos, Padre. Pedimos que tus ángeles los acompañen y que, Señor, puedan también restablecer esta repetidora una vez más. Gracias te damos por cada oyente en este momento, donde quiera estén, por aquellos que se unen en este día, Señor. Pedimos tú puedas acompañarlos. Oramos por nuestra hermana Alemán, nuestra hermana Betty. Pedimos, Padre, por su hogar en este momento. También, Señor, oramos en una manera especial, anónimamente, por esta persona. Tú conoces, Señor, quién es, tú conoces a dónde se encuentra y el deseo de su corazón. Oh Dios, que tú puedas responder según tu maravillosa voluntad. Y Padre, en este día, que tú puedas, que esta persona pueda buscarte a ti, Señor, como este Dios maravilloso, este Dios de consolación, este Dios que nos da fuerza, este Dios, Señor, que siempre está a nuestro lado. Y como tu palabra dice, nos has prometido, Señor, que nunca nos dejarás o nos abandonarás. Y te damos gracias en este momento. Pedimos, Señor, también por nuestra hermana Terry, por su familia. Oramos por nuestra hermanita Terry Mo en Benque. Padre Celestial, sigue bendiciéndola, Señor, protegiéndola, que tus ángeles, Padre, puedan siempre acampar.

a su alrededor, como siempre ha sido, y que la protejan de todo mal. Gracias, pedimos también en este día, oh Dios, por nuestro hermano Víctor, por nuestra hermana Judith, pedimos también por nuestra hermana Rebequita, también, Señor, que tú puedas seguir poniendo tu mano sanadora sobre ella y que pueda, Señor, tener restauración completa de su caída. Te damos gracias también por nuestra hermana Jesucita. Esperamos que también ella se encuentre mucho más mejor, Señor, que esa herida pueda seguir sanando y pueda tener, Señor, días mejores también ella. Gracias te damos, oh Padre Celestial, por todo y por estas peticiones que hemos hecho, Señor, que tu santa voluntad sea hecha. Y ya desde este momento te agradecemos por las respuestas y lo pedimos todo en el nombre de tu Hijo Cristo Jesús. Amén, amén. Y muchísimas gracias por seguir en compañía de Radio Fe y su mejor alternativa. Pasamos a las selecciones instrumentales ya en este momento para las noticias el día de hoy. Así que aquí se despide de usted su amiga Ari Borland. Será hasta otra ocasión. Hasta entonces, que la paz de nuestro Dios sea con usted. Sigue en compañía de Radio Fe y su mejor alternativa.

0: Esta es tu historia preferida. Llama a todos para que la escuchen. Oigamos pues la historia para hoy.
1: Si quieres ser uno de los nuestros, tienes que demostrarlo.
2: ¿Qué tengo que hacer? ¿Creen que no soy hombre como ustedes?
3: ¡Gallinita!
1: Tienes que demostrarlo, ¿está claro?
2: Dije que lo haré. ¿Qué tengo que hacer?
1: Despacio, despacio, gallito. Aquí tienes.
2: ¿Qué es eso?
1: La mercancía que hay que repartir en la escuela. Y hay que cobrar al contado, ¿eh?
4: La gallinita no sabe lo que es la mercancía.
1: ¿Sabes o no sabes?
2: Aprenderé.
1: Muy bien. Esto son cigarrillos. ¿No sabes lo que es un cigarrillo? Toma, huele y aprende a conocerla por el olor. Esto se llama...
3: hierba.
1: Marihuana.
0: Acaban de escuchar una parte de la interesante historia que hoy nos traen la tía Elena y el tío Daniel.
5: ¿Qué tal, amigos?
6: ¿Cómo están? Hoy les traigo una historia real que quiero que ustedes conozcan.
5: A juzgar por lo que escuchamos, tía Elena, será una gran historia, ¿no es así?
6: Así es, y quiero que la escuchen todos, los niños y los mayores. Llama a tus amiguitos para que también se enteren de lo que voy a contar.
5: ¿Y cuál es el título de tu historia, tía Elena?
6: Yo la llamo El error de Alfredo. Alfredo tenía 12 años apenas cumplidos, pero aparentaba más edad. Era alto y fuerte. Su padre ocasionalmente salía en viaje de negocios y hacía 2 semanas que estaba de viaje. Su madre trabajaba en un banco de la ciudad y todas las mañanas llevaba a su hijo hasta la escuela y lo besaba antes de despedirse.
7: Un beso y hasta luego.
6: Alfredo abandonó el auto de su madre y se volvió al grupo de muchachos que lo miraban con burla. Últimamente había un grupo que constituía la pandilla de la escuela que se burlaba de él todas las mañanas.
2: De ahora en adelante iré solo a la escuela.
7: ¿Pero por qué?
2: Porque se burlan de mí y yo no soy una gallina.
7: No les hagas caso. Ya quisieran ellos tener una madre que los llevara en el auto todos los días. ¿Eh? Olvídalo.
2: Es que no quiero ir más en el auto.
7: ¿Y vas a ir a pie? Porque yo no voy a pagar el autobús de la escuela, ¿eh? Pudiéndote llevar.
2: Pues, llévame hasta la cuadra antes de la escuela. Y de ahí, iré a pie.
6: Después de 3 días, Alfredo se sentía complacido de que ya los muchachos no se burlaran de él. Entonces tuvo una pelea con otro muchacho de su edad y salió victorioso, aunque con algunos golpes en la cara. Ese día, al terminar las clases, se le acercó uno de la pandilla.
1: Oye tú, espera un momento. La verdad es que te portaste como un gallo, ¿eh?
2: ¿Qué te creías? ¿Que era una gallina?
1: No te ofendas, hombre. Mirándolo bien... pareces buen paisano. ¿Cuántos años tienes?
2: 12.
1: No está mal. No está mal. Bien, hasta mañana.
6: Y se alejó, dejando en el corazón de Alfredo una profunda satisfacción. Al fin empezaba a ganarse el respeto de los muchachos mayores. Al fin.
7: Ay, tu padre llega mañana.
2: ¿Sí?
7: Me acaba de llamar por teléfono. Mañana por la noche estará con nosotros. Así que mañana nos iremos los dos al aeropuerto, ¿eh?
2: Yo no puedo ir.
7: ¿Y por qué?
2: ¿Y qué más da? Cuando llegue, lo veo y listo.
7: ¿No te alegras del regreso de tu padre?
2: Sí, mamá. Pero, ¿qué quieres? ¿Que empiece a gritar como un muchachito?
7: ¿Que te alegres solamente? ¿Y por qué no puedes ir al aeropuerto, eh?
2: Porque no puedo ir.
7: Pero, ¿por qué me contestas así?
2: Bueno, ¿y qué has de comida hoy?
7: ¿Pero te has dado cuenta de que...

0: ¿Estás hablándome a mí?
1: ¡Ay, mamá! Déjate de dramas. Pero bueno, ¿qué es lo que yo he hecho, eh? Pregunto por la comida porque tengo hambre.
0: Desde mañana, te las tendrás que entender con tu padre. Vamos a ver si a él vas a contestarle así.
2: ¡Hey, Alfredo! ¿Vienes por la noche al juego de básquet?
1: No, no sé. No sé si podré.
2: ¡Hey! ¿Y por qué no? Yo vengo. Viene Teresita, Rosario y todo el mundo.
1: Porque llega mi papá.
2: ¡Ah! ¡Qué lástima! ¿Y llega justo a esa hora?
1: Por la noche. Y tengo que ir al aeropuerto.
2: ¡Ah! Los padres siempre tienen algo importante justo en el día que uno tiene algo interesante que hacer.
1: ¿Has visto a Paco?
2: Oye, ¿qué has hecho amigo de las panteras, eh?
1: Ellos son los que se han hecho amigos míos.
2: De todas maneras, es bueno ser amigo de ellos. Que si no, claro que ya tú eres grande también. ¿Los buscas para algo importante?
1: No, ¿por qué?
2: Pues, que lo vi temprano, pero si hay una emergencia, uno siempre puede localizarlo con el flaco.
1: Ah, no sé lo que hablas. Me voy.
3: Muchacho es bravo, lo digo yo.
4: Sí, pero me parece que podría resultar. Pero hay que trabajarlo, ¿no?
3: Sería útil, porque sería un elemento nuevo en el negocio.
4: Para despistar a la poli.
3: Me encargaré del caso.
5: ¿Qué tal, hijo? Cuánto me alegro de verte.
1: Hola, papá.
0: Ay, mi amor. ¿Cuánto te hemos extrañado?
5: Oye, Alfredo, ¿cómo te va en la escuela?
1: Bien.
0: Bueno, es hora de dormir. Mañana no iré al trabajo porque es día de fiesta para mí. Pero Alfredo tiene que levantarse temprano para ir a la escuela.
5: Bien. En ese caso, hasta mañana, hijo.
1: Hasta mañana, papá.
5: Has olvidado algo, Alfredo. No te has despedido de tu madre.
1: Hasta mañana, mamá.
0: Hasta mañana.
5: Oh, ¿cómo está creciendo, Alfredo? Dentro de poco será un hombre.
0: Estoy preocupada por él, Luis.
5: ¿De veras? ¿Qué sucede?
0: Nada para alarmarse, pero has llegado muy a tiempo. Porque Alfredo está cambiando mucho en muy poco tiempo.
5: Es natural, mi amor. Recuerda que tiene 12 años. Es la edad del cambio en los niños.
0: No, no. No, Luis, no. Alfredo se está volviendo irrespetuoso, contestón, insolente.
5: Pues, ¿no lo parece?
0: Ya lo verás.
5: ¿Estás queriéndome decir que no te respeta?
0: Casi, casi.
5: Eso sí que no.
0: Solo te lo he dicho para que lo sepas y lo observes, pero no para que te disgustes.
4: ¡Hey, gallinita!
1: No vuelvas a llamarme así.
4: ¿Cómo quieres que te llame, eh? ¿Niñito?
1: Mi nombre es Alfredo.
4: Vaya, vaya. Tendrías que probarme que te mereces el nombre, ¿eh?
1: Y lo pruebo.
4: ¿Con qué? ¿Con las manos o con esto?
1: Una cuchilla.
4: Ven, ven, gallinita. Acércate. Ven, ven, si eres tan macho, ¿eh? ¿Tienes miedo?
1: No te tengo miedo, pero no tengo una cuchilla.
4: Así se habla.
3: ¡Eh, eh! ¿Qué pasa aquí? ¡Guarda esa cuchilla! ¿Cómo estás, Alfredo?
1: Estoy bien, Ricky.
3: Pues mira, yo quería hacerte una pregunta. Quería saber si querías entrar en las Panteras.
1: Por supuesto, sí.
3: Si quieres ser uno de los nuestros, tienes que demostrarlo.
1: ¿Qué tengo que hacer? ¿Creen que no soy hombre como ustedes?
4: ¡Gallinita!
3: Tienes que demostrarlo, ¿está claro?
1: Dije que lo haré. ¿Qué tengo que hacer?
3: Despacio, despacio, gallito. Aquí tienes. Aquí tienes.
1: ¿Qué es eso?
3: La mercancía que hay que repartir en la escuela. Y hay que cobrar al contado, ¿eh?
2: La gallinita no sabe lo que es la mercancía.
3: ¿Sabes

0: ¿O no sabes?
1: Aprenderé.
0: Muy bien. Muy bien. Esto son cigarrillos. ¿No sabes lo que es un cigarrillo? Toma, huele y aprende a conocerla por el olor. Esto se llama...
2: ¡Hierba!
0: No la confundas, que esto se llama marihuana.
3: Hola otra vez, amiguitos. Soy tío Daniel. ¿Han oído hablar alguna vez de la mosca inteligente? Bien, déjenme que les cuente. Una vez, una araña construyó una hermosa telaraña en una vieja casa. La tenía muy limpia, ordenada y brillante para atraer a otros insectos. Cuando algún cliente se acercaba, lo limpiaba y se lo comía inmediatamente para que los otros insectos no sospecharan nada. Bien, un día, una mosca que creía ser muy inteligente pasó zumbando por la limpia telaraña. La vieja y astuta araña la llamó y le dijo:
4: ¡Hey! ¡Ven y siéntate por un momento!
3: Pero la mosca inteligente le dijo:
5: ¡No, señor! No veo que otras moscas vengan a tu casa, así que no voy a entrar.
3: Inmediatamente después, miró hacia el piso y vio una gran multitud de moscas bailando sobre un pedazo de papel. Y se puso muy contenta. No tuvo temor porque vio que un buen número de moscas lo estaban haciendo. Así que descendió para aterrizar. Sin embargo, antes de que aterrizara, una abeja se acercó y le dijo:
5: ¡No te acerques allí! ¿No ves que es un papel para moscas?
3: Pero la mosca presumida le dijo:
5: ¡No seas ridícula! Esas moscas son sabias, ¿no lo ves? Solo están bailando. Hay una multitud allí y no hay peligro. Tantas moscas no pueden estar equivocadas.
3: Así que la mosca descendió para aterrizar. Alistó sus alas y colocó sus patas. Estaba tan segura de que estaría a salvo haciendo lo que muchas otras moscas estaban haciendo. Entonces la mosca aterrizó y quedó atrapada. Pobre mosca. Quería estar con la multitud más que cualquier otra cosa. ¿Y qué me dices tú? ¿Eres más sabio que la mosca que pensaba ser inteligente? ¿Qué haces cuando tus amigos te ofrecen drogas como marihuana, cocaína, alcohol o quizás un simple cigarrillo? ¿Los aceptas para complacer y sentirte parte del grupo? ¿Crees que es correcto y aceptable simplemente porque los demás lo hacen? Amiguitos, las drogas dañan nuestros cuerpos y destruyen nuestras vidas. Sé inteligente como la abeja y no dejes que las drogas y el alcohol te atrapen. Simplemente di no a las drogas.
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3: Y ahora regresemos a nuestra historia para hoy titulada El error de Alfredo.
6: Para demostrar su hombría, Alfredo tomó resueltamente la bolsa plástica de marihuana que le ofrecía aquel muchacho para llevar a vender a la escuela. Se sintió observado por todos los demás.
0: Aquí está la lista de los clientes. Tú nunca has estado en esta lista. Ya es tarde.
7: Nunca es tarde, ¿no?
0: Cállate, Juan. La mercancía se entrega en el baño.
8: ¿En el baño?
0: En media hora, lo liquidas, cobras y listo. A mediodía te espero en la cafetería. ¿Está claro?
8: Sí.
9: Alfredo, ¿qué tal? ¿Qué haces aquí en el baño?
8: Tú también estás en la lista, Tomás.
9: ¿Y eres uno de las panteras?
8: Sí.

0: que la ganancia es para la pandilla, ¿eh? ¿Quieres comer algo?
1: No, gracias.
0: ¿Te vas? Es paisano, pero...
1: Sí, me voy.
0: Espérate. Mañana y todos los días por la mañana, antes de entrar a clases, me buscas detrás de la escuela para entregarte la mercancía. ¿Está claro?
2: Alfredo no respondió palabra, pero sintió deseos de llorar. Le temía secretamente a aquellos a quienes admiraba y sabía que tendría que obedecerlos, ahora que era miembro de la pandilla. En silencio, abandonó la cafetería.
3: Oye, ¿no te pareció raro el tipo?
0: Estás asustado, ¿verdad? Pero ya te acostumbrarás.
4: Alfredo, ¿por qué llegaste tarde?
1: Tenía que hacer algo.
4: Pero, hijo, ¿tú sabes que estamos esperando para cenar?
1: Yo no tengo hambre hoy. Cenen sin mí.
4: ¿Que tú no tienes hambre? Ven acá. Déjame tocarte la frente. Tienes que estar enfermo.
1: No tengo hambre y listo. Y no estoy enfermo. No te metas en mi vida.
5: Ve a tu cuarto entonces. Que cuando yo termine hablaremos.
1: ¿Y no puedo ver televisión?
5: Vaya a su cuarto y espéreme allí.
4: Tiene que estar enfermo.
5: A un niño de su edad tiene que pasarle muchas cosas para perder el apetito. Iré a hablar con Alfredo cuando terminemos de cenar. Bien. Aquí estoy. ¿Qué te pasa? ¿Te sientes mal? Quiero decir, ¿triste o confundido? ¿Te pasó algo en la escuela? ¿O con tus amigos?
1: Papá, tú no puedes comprender lo que pasa.
5: Pruébame. Yo quiero comprenderte. ¿Qué pasa?
1: No puedo decirte. Las panteras han...
5: ¿Quiénes son las panteras?
1: Ay, papá. Son los muchachos grandes de la pandilla de la escuela. Ellos se burlaban de mí. Hasta que le demostrara que no era una gallina. Y ahora me hicieron vender marihuana. Y yo tengo miedo, papá. Por favor, no te enojes conmigo.
5: No, hijo. No me voy a enojar contigo. Pero estoy muy enojado con esa pandilla. Esto es algo muy serio. Las drogas no son algo para demostrar nuestra hombría, sino que nos pueden arruinar la vida y destruir nuestra mente. Tienes que prometerme que no vas a meterte más con esa pandilla y sus drogas.
1: ¿Y cómo haré eso, papá?
5: Mañana iremos juntos a la escuela y hablaremos con el director.
1: Ay, papá, ¿y si me amenazan con la cuchilla otra vez?
5: No te aflijas. Yo iré contigo y resolveremos este asunto de una vez.
1: Gracias, papá.
5: Yo voy a ver al director a solas primero. Espérame aquí hasta que te llame.
1: Está bien, papá.
0: Psst. ¡Ey, chico! ¡Ven acá! La cosa está mala hoy. Porque hubo un chico que se envenenó. Y está en el hospital.
1: ¿Cómo?
0: No es tu culpa, ¿no? Ellos compran y tú vendes. Si alguien revienta, no es tu culpa ni la mía.
1: ¿Se murió alguien, dices?
0: Explotó.
1: ¿Quién?
0: Tomás.
1: ¿Tomás? ¡Sánchez!
0: ¡Ey, chico! ¡Tranquilo, eh! Ese es su negocio. Si fumó demasiado, no es tu culpa. ¡Ey, paisano! ¡Espérate! Este no sirve para esto. ¿Qué va?
2: Con una enorme desesperación, Alfredo corrió y entró en la oficina del director. Se sentía culpable de haber vendido droga a su amigo Tomás. Recordaba todas las palabras de su padre la noche anterior y más aún, la culpa le saltaba en el alma.
5: ¿Qué te sucede, hijo?
1: Es que un amigo mío está en el hospital y se está muriendo, papá.
5: ¿Quieres ir conmigo al hospital?
1: Sí, vamos.
2: Junto a su padre, Alfredo entró en el hospital y pudo llegar junto a la casa.